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1: La Municipalidad de Mar Chiquita anuncia que arrancan las actividades deportivas en el nuevo Zoom de la comunidad de La Caleta, recientemente inaugurado por el gobernador Kicillof, el senador Paredi y el intendente Winiveski. Se trata de una gran noticia para toda la comunidad que a partir del miércoles 1 de julio podrá disfrutar de una variada oferta de disciplinas pensadas para todas las edades. Capacitación en RCP. Llevamos adelante una jornada de capacitación en el Centro de Jubilados de General Pirán. El equipo brindó una introducción a las maniobras básicas de reanimación cardiopulmonar. El intendente del partido de Mar Chiquita, Walter Winiveski, estuvo presente en la apertura de la segunda semana social diocesana, un evento organizado por la diócesis de Mar del Plata en conjunto con el Secretariado de Pastoral Social. La jornada inicial se llevó a cabo bajo el lema Educación y Trabajo al Servicio de la Dignidad Humana y contó con una destacada participación que incluyó a jóvenes, dirigentes políticos, sindicalistas, empresarios, académicos y autoridades eclesiásticas, reflejando así un amplio espectro de la comunidad regional. La ola polar se hace sentir en la costa. Mar Chiquita y toda la región atraviesan una de las semanas más frías del año. Las temperaturas mínimas rondan los 0 grados, las heladas cubren calles y campos desde temprano y el viento hace que la sensación térmica sea aún más baja. Se recomienda extremar los cuidados, especialmente con niños, adultos mayores y personas con enfermedades respiratorias.
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1: Concierto Coral Solidario en Santa Clara del Mar. La Secretaría de Cultura y Educación del Partido de Mar Chiquita informa que el próximo sábado 4 de julio a las 18 horas se realizará un concierto coral en el Centro Cultural Leonardo Fabio de Santa Clara del Mar. El evento contará con la presentación del coro de niños del Partido de Mar Chiquita y del coro Voces Claras de Santa Clara del Mar. La propuesta se destaca también por su espíritu solidario, ya que se solicita a los asistentes colaborar con la donación de productos no perecederos como galletitas, azúcar o leche larga vida, elementos que serán destinados íntegramente a Cáritas para reforzar su labor con las familias más necesitadas de la zona. Deportes. La delegación marchiquitense ITF se destacó en el Campeonato Sudamericano 2026 en Lima, Perú. Felicitas Santos Soule, oro en lucha. Bautista Navarro, bronce en lucha y forma. Nahuel Costa Filippi, bronce en formas y plata en lucha. Adelmar Cuebras, plata en forma y luchas. Felicitamos a todos los deportistas y a sus entrenadores. Gracias por representar tan bien al partido de Mar Chiquita. Educación, arte, ciencia y tecnología. Disfrutamos junto a cientos de estudiantes y docentes la Feria de Educación, Arte, Ciencia y Tecnología en la Escuela Primaria número 8 de Santa Clara del Mar. Felicitaciones, alumnos y alumnas, por compartir sus proyectos con la comunidad.
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1: La Municipalidad de Mar Chiquita anuncia que arrancan las actividades deportivas en el nuevo Zoom de la Comunidad de La Caleta, recientemente inaugurado por el gobernador Kicillof, el senador Paredi y el intendente Winibeski. Se trata de una gran noticia para toda la comunidad que a partir del miércoles 1 de julio podrá disfrutar de una variada oferta de disciplinas pensadas para todas las edades. Capacitación en RCP. Llevamos adelante una jornada de capacitación en el Centro de Jubilados de General Pirán. El equipo brindó una introducción a las maniobras básicas de reanimación cardiopulmonar. El intendente del partido de Mar Chiquita, Walter Winibeski, estuvo presente en la apertura de la segunda semana social diocesana, un evento organizado por la diócesis de Mar del Plata en conjunto con el Secretariado de Pastoral Social. La jornada inicial se llevó a cabo bajo el lema Educación y Trabajo al Servicio de la Dignidad Humana y contó con una destacada participación que incluyó a jóvenes, dirigentes políticos, sindicalistas, empresarios, académicos y autoridades eclesiásticas, reflejando así un amplio espectro de la comunidad regional. La ola polar se hace sentir en la costa. Mar Chiquita y toda la región atraviesan una de las semanas más frías del año. Las temperaturas mínimas rondan los 0 grados, las heladas cubren calles y campos desde temprano y el viento hace que la sensación térmica sea aún más baja. Se recomienda extremar los cuidados, especialmente con niños, adultos mayores y personas con enfermedades respiratorias.
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1: Concierto coral solidario en Santa Clara del Mar. La Secretaría de Cultura y Educación del Partido de Mar Chiquita informa que el próximo sábado 4 de julio a las 18 horas se realizará un concierto coral en el Centro Cultural Leonardo Fabio de Santa Clara del Mar. El evento contará con la presentación del coro de niños del Partido de Mar Chiquita y del coro Voces Claras de Santa Clara del Mar. La propuesta se destaca también por su espíritu solidario, ya que se solicita a los asistentes colaborar con la donación de productos no perecederos como galletitas, azúcar o larga vida, elementos que serán destinados íntegramente a Cáritas para reforzar su labor con las familias más necesitadas de la zona. Deportes. La delegación marchiquitense ITF se destacó en el Campeonato Sudamericano 2026 en Lima, Perú. Felicitas Santos Soule, oro en lucha. Bautista Navarro, bronce en lucha y forma. Nahuel Costa Filippi, bronce en formas y plata en lucha. Adelmar Cuebras, plata en forma y luchas. Felicitamos a todos los deportistas y a sus entrenadores. Gracias por representar tan bien al partido de Mar Chiquita. Educación, arte, ciencia y tecnología. Disfrutamos junto a cientos de estudiantes y docentes la Feria de Educación, Arte, Ciencia y Tecnología en la Escuela Primaria número 8 de Santa Clara del Mar. Felicitaciones, alumnos y alumnas, por compartir sus proyectos con la comunidad.
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1: La Municipalidad de Mar Chiquita anuncia que arrancan las actividades deportivas en el nuevo Zoom de la Comunidad de La Caleta, recientemente inaugurado por el gobernador Kicillof, el senador Paredi y el intendente Winiveski. Se trata de una gran noticia para toda la comunidad que a partir del miércoles 1 de julio podrá disfrutar de una variada oferta de disciplinas pensadas para todas las edades. Capacitación en RCP. Llevamos adelante una jornada de capacitación en el Centro de Jubilados de General Pirán. El equipo brindó una introducción a las maniobras básicas de reanimación cardiopulmonar. El intendente del partido de Mar Chiquita, Walter Winiveski, estuvo presente en la apertura de la segunda semana social diocesana, un evento organizado por la diócesis de Mar del Plata en conjunto con el Secretariado de Pastoral Social. La jornada inicial se llevó a cabo bajo el lema Educación y Trabajo al Servicio de la Dignidad Humana y contó con una destacada participación que incluyó a jóvenes, dirigentes políticos, sindicalistas, empresarios, académicos y autoridades eclesiásticas, reflejando así un amplio espectro de la comunidad regional. La ola polar se hace sentir en la costa. Mar Chiquita y toda la región atraviesan una de las semanas más frías del año. Las temperaturas mínimas rondan los 0 grados, las heladas cubren calles y campos desde temprano y el viento hace que la sensación térmica sea aún más baja. Se recomienda extremar los cuidados, especialmente con niños, adultos mayores y personas con enfermedades respiratorias.
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1: Concierto Coral Solidario en Santa Clara del Mar. La Secretaría de Cultura y Educación del Partido de Mar Chiquita informa que el próximo sábado 4 de julio a las 18 horas se realizará un concierto coral en el Centro Cultural Leonardo Fabio de Santa Clara del Mar. El evento contará con la presentación del coro de niños del Partido de Mar Chiquita y del coro Voces Claras de Santa Clara del Mar. La propuesta se destaca también por su espíritu solidario, ya que se solicita a los asistentes colaborar con la donación de productos no perecederos como galletitas, azúcar o leche larga vida, elementos que serán destinados íntegramente a Cáritas para reforzar su labor con las familias más necesitadas de la zona. Deportes. La delegación marchiquitense ITF se destacó en el Campeonato Sudamericano 2026 en Lima, Perú. Felicitas Santos Soule, oro en lucha. Bautista Navarro, bronce en lucha y forma. Nahuel Costa Filippi, bronce en formas y plata en lucha. Adelmar Cuebras, plata en forma y luchas. Felicitamos a todos los deportistas y a sus entrenadores. Gracias por representar tan bien al partido de Mar Chiquita. Educación, arte, ciencia y tecnología. Disfrutamos junto a cientos de estudiantes y docentes la Feria de Educación, Arte, Ciencia y Tecnología en la Escuela Primaria número 8 de Santa Clara del Mar. Felicitaciones, alumnos y alumnas, por compartir sus proyectos con la comunidad.
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1: La Municipalidad de Mar Chiquita anuncia que arrancan las actividades deportivas en el nuevo Zoom de la comunidad de La Caleta, recientemente inaugurado por el gobernador Kicillof, el senador Paredi y el intendente Winiveski. Se trata de una gran noticia para toda la comunidad que a partir del miércoles 1 de julio podrá disfrutar de una variada oferta de disciplinas pensadas para todas las edades. Capacitación en RCP. Llevamos adelante una jornada de capacitación en el Centro de Jubilados de General Pirán. El equipo brindó una introducción a las maniobras básicas de reanimación cardiopulmonar. El intendente del partido de Mar Chiquita, Walter Winiveski, estuvo presente en la apertura de la segunda Semana Social Diocesana, un evento organizado por la Diócesis de Mar del Plata en conjunto con el Secretariado de Pastoral Social. La jornada inicial se llevó a cabo bajo el lema Educación y Trabajo al Servicio de la Dignidad Humana y contó con una destacada participación que incluyó a jóvenes, dirigentes políticos, sindicalistas, empresarios, académicos y autoridades eclesiásticas, reflejando así un amplio espectro de la comunidad regional. La ola polar se hace sentir en la costa. Mar Chiquita y toda la región atraviesan una de las semanas más frías del año. Las temperaturas mínimas rondan los 0 grados, las heladas cubren calles y campos desde temprano y el viento hace que la sensación térmica sea aún más baja. Se recomienda extremar los cuidados, especialmente con niños, adultos mayores y personas con enfermedades respiratorias.
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hasta la fiesta hoy, ¿eh? Aprovecho para presentar a nuestro primer invitado, el señor Ariel Pratt.

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2: Concierto coral solidario en Santa Clara del Mar. La Secretaría de Cultura y Educación del Partido de Mar Chiquita informa que el próximo sábado 4 de julio a las 18 horas se realizará un concierto coral en el Centro Cultural Leonardo Fabio de Santa Clara del Mar. El evento contará con la presentación del coro de niños del Partido de Mar Chiquita y del coro Voces Claras de Santa Clara del Mar. La propuesta se destaca también por su espíritu solidario, ya que se solicita a los asistentes colaborar con la donación de productos no perecederos como galletitas, azúcar o leche larga vida, elementos que serán destinados íntegramente a Cáritas para reforzar su labor con las familias más necesitadas de la zona.
3: Deportes. La delegación marchiquitense ITF se destacó en el Campeonato Sudamericano 2026 en Lima, Perú. Felicitas Santos Soule, oro en lucha. Bautista Navarro, bronce en lucha y forma. Nahuel Costa Filippi, bronce en formas y plata en lucha. Adelmar Cuebras, plata en forma y luchas. Felicitamos a todos los deportistas y a sus entrenadores. Gracias por representar tan bien al partido de Mar Chiquita.
2: Educación, arte, ciencia y tecnología. Disfrutamos junto a cientos de estudiantes y docentes la Feria de Educación, Arte, Ciencia y Tecnología en la Escuela Primaria número 8 de Santa Clara del Mar. Felicitaciones, alumnos y alumnas, por compartir sus proyectos con la comunidad.
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1: La Municipalidad de Mar Chiquita anuncia que arrancan las actividades deportivas en el nuevo Zoom de la Comunidad de La Caleta, recientemente inaugurado por el gobernador Kicillof, el senador Paredi y el intendente Winibeski. Se trata de una gran noticia para toda la comunidad que a partir del miércoles 1 de julio podrá disfrutar de una variada oferta de disciplinas pensadas para todas las edades. Capacitación en RCP. Llevamos adelante una jornada de capacitación en el Centro de Jubilados de General Pirán. El equipo brindó una introducción a las maniobras básicas de reanimación cardiopulmonar. El intendente del partido de Mar Chiquita, Walter Winibeski, estuvo presente en la apertura de la segunda semana social diocesana, un evento organizado por la diócesis de Mar del Plata en conjunto con el Secretariado de Pastoral Social. La jornada inicial se llevó a cabo bajo el lema Educación y Trabajo al Servicio de la Dignidad Humana y contó con una destacada participación que incluyó a jóvenes, dirigentes políticos, sindicalistas, empresarios, académicos y autoridades eclesiásticas, reflejando así un amplio espectro de la comunidad regional. La ola polar se hace sentir en la costa. Mar Chiquita y toda la región atraviesan una de las semanas más frías del año. Las temperaturas mínimas rondan los 0 grados, las heladas cubren calles y campos desde temprano y el viento hace que la sensación térmica sea aún más baja. Se recomienda extremar los cuidados, especialmente con niños, adultos mayores y personas con enfermedades respiratorias.
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2: Concierto Coral Solidario en Santa Clara del Mar. La Secretaría de Cultura y Educación del Partido de Mar Chiquita informa que el próximo sábado 4 de julio a las 18 horas se realizará un concierto coral en el Centro Cultural Leonardo Fabio de Santa Clara del Mar. El evento contará con la presentación del coro de niños del Partido de Mar Chiquita y del coro Voces Claras de Santa Clara del Mar. La propuesta se destaca también por su espíritu solidario, ya que se solicita a los asistentes colaborar con la donación de productos no perecederos como galletitas, azúcar o leche larga vida, elementos que serán destinados íntegramente a Cáritas para reforzar su labor con las familias más necesitadas de la zona.
3: Deportes. La delegación marchiquitense ITF se destacó en el Campeonato Sudamericano 2026 en Lima, Perú. Felicitas Santos Soule, oro en lucha. Bautista Navarro, bronce en lucha y forma. Nahuel Costa Filippi, bronce en formas y plata en lucha. Adelmar Cuebras, plata en forma y luchas. Felicitamos a todos los deportistas y a sus entrenadores. Gracias por representar tan bien al partido de Mar Chiquita.
2: Educación, arte, ciencia y tecnología. Disfrutamos junto a cientos de estudiantes y docentes la Feria de Educación, Arte, Ciencia y Tecnología en la Escuela Primaria número 8 de Santa Clara del Mar. Felicitaciones, alumnos y alumnas, por compartir sus proyectos con la comunidad.
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1: La Municipalidad de Mar Chiquita anuncia que arrancan las actividades deportivas en el nuevo Zoom de la Comunidad de La Caleta, recientemente inaugurado por el gobernador Kicillof, el senador Paredi y el intendente Winibeski. Se trata de una gran noticia para toda la comunidad que a partir del miércoles 1 de julio podrá disfrutar de una variada oferta de disciplinas pensadas para todas las edades. Capacitación en RCP. Llevamos adelante una jornada de capacitación en el Centro de Jubilados de General Pirán. El equipo brindó una introducción a las maniobras básicas de reanimación cardiopulmonar. El intendente del partido de Mar Chiquita, Walter Winibeski, estuvo presente en la apertura de la segunda semana social diocesana, un evento organizado por la diócesis de Mar del Plata en conjunto con el Secretariado de Pastoral Social. La jornada inicial se llevó a cabo bajo el lema Educación y Trabajo al Servicio de la Dignidad Humana y contó con una destacada participación que incluyó a jóvenes, dirigentes políticos, sindicalistas, empresarios, académicos y autoridades eclesiásticas, reflejando así un amplio espectro de la comunidad regional. La ola polar se hace sentir en la costa. Mar Chiquita y toda la región atraviesan una de las semanas más frías del año. Las temperaturas mínimas rondan los 0 grados, las heladas cubren calles y campos desde temprano y el viento hace que la sensación térmica sea aún más baja. Se recomienda extremar los cuidados, especialmente con niños, adultos mayores y personas con enfermedades respiratorias.
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2: Concierto Coral Solidario en Santa Clara del Mar. La Secretaría de Cultura y Educación del Partido de Mar Chiquita informa que el próximo sábado 4 de julio a las 18 horas se realizará un concierto coral en el Centro Cultural Leonardo Fabio de Santa Clara del Mar. El evento contará con la presentación del coro de niños del Partido de Mar Chiquita y del coro Voces Claras de Santa Clara del Mar. La propuesta se destaca también por su espíritu solidario, ya que se solicita a los asistentes colaborar con la donación de productos no perecederos como galletitas, azúcar o leche larga vida, elementos que serán destinados íntegramente a Cáritas para reforzar su labor con las familias más necesitadas de la zona.
3: Deportes. La delegación marchiquitense ITF se destacó en el Campeonato Sudamericano 2026 en Lima, Perú. Felicitas Santos Soule, oro en lucha. Bautista Navarro, bronce en lucha y forma. Nahuel Costa Filippi, bronce en formas y plata en lucha. Adelmar Cuebras, plata en forma y luchas. Felicitamos a todos los deportistas y a sus entrenadores. Gracias por representar tan bien al partido de Mar Chiquita.
2: Educación, arte, ciencia y tecnología. Disfrutamos junto a cientos de estudiantes y docentes la Feria de Educación, Arte, Ciencia y Tecnología en la Escuela Primaria número 8 de Santa Clara del Mar. Felicitaciones, alumnos y alumnas, por compartir sus proyectos con la comunidad.
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0: Hola, hola, hola, hola, hola, hola, hola, hola, ¿cómo estamos? Muy buenos días. De este lado estamos los Adrianes para levantar y calentar esta mañana fresca, fría, diríamos, pero agradable, porque realmente hemos tenido novedades que ayer nevó por todos lados. ¿Qué tal, Adrián? Buenos días.
1: Hola, Adrián, ¿cómo estás? La verdad que sí. Acá muy apenas un pequeño salpicón de lo que fue la nieve, quizás en otros lugares, pero acá no
0: Pero
1: tan
0: llegó,
1: lejos,
0: pero llegó.
1: pero llegó, pero no tan lejos en lugares acá como Sierra de los Padres, ya se hizo presente la nieve una vez más. Nosotros,
0: Ya es un clásico
1: ya es
0: allá.
1: un clásico allá, acá es el clásico el frío, allá la nieve, estamos cada vez más cerca, ¿no? Porque acá la promesa de nevar es como Papá Noel, todos los años, ¿viste? Ya va a venir, ya va a venir, y una vez más, creo que la vez que más cerca estuvo fue esta, me parece.
0: Sí, quiero primero decirte la previa a los Adrianes, espectacular. Para la gente que nos está escuchando ahí de la comería, al lado del ayer,
1: Un saludo
0: Pepe,
1: gigante para allá.
0: sí, Pepe en el taller, el cerrajero Rubén Costa, que están escuchando la radio, Mascalajú, también que escuchan la radio. Y esta última canción de Cumbia Mundialera
1: La
0: de
1: verdad que
0: Cacho
1: sí.
0: Deycas, qué barro, nuevo, nuevito,
1: Novito, novito.
0: La verdad, muy lindo. La música como para ir calentando motores y derritiendo esa nieve que cayó, ¿no?
1: La
0: Porque,
1: verdad que sí.
0: pero vos sabés que, vos decís que pues ya se va dando de este fenómeno todos los años en Mar del Plata.
1: ¿Vos decís que está más cerca?
0: No sé si estamos cerca, pero lo que noté, digo yo, que ya, viste que cuando decían iba a caer nieve en su momento, que no caía, qué sé yo, la gente estaba expectante, estaba por... Ahora cayó, y cayó
1: Y
0: bastante.
1: sin aviso.
0: No, y la gente disfrutó, bárbaro, sí, pero no hubo esa cosa, ¿viste?
1: Es que no hubo tanto aviso quizás como otras veces que decía, estamos a punto de ver nieve y viste, ya como veníamos medio descreídos con el
0: No,
1: tema de la
0: no, no,
1: nieve.
0: no, no. No, en el tema es, el año pasado cayó en Miramar, se blanqueó
1: Yo
0: todo.
1: digo acá.
0: Bueno, acá estamos en otra localidad
1: Acá no llego
0: y
1: todavía.
0: estamos muy, muy, muy, muy cerca del mar también, pero
1: Sí.
0: bueno, allá en Mar del Plata todas las playas estaban
1: Sí.
0: con la arena blanca.
1: La verdad que sí.
0: Y sí que bueno, lindo, lindo. Es normal el frío para esta época. Le mandamos un saludo a Pepe ahí del taller de electricidad que no soporta el frío, por eso le pusimos este ritmo de música como para calentar un poquito ahí el lugar donde trabaja. Tenemos muchas cosas para el día de hoy.
1: La verdad que sí. Aparte hoy un día más que importante porque hoy juega Argentina. Hoy ya es el mata-mata.
0: Justamente me diste el pie.
1: Hoy ya es de verdad.
0: Sí, me diste el pie porque tenemos.
1: Tengo un cumpleaños en la noche. ¿Vamos juntos?
0: Sí, a la noche sí.
1: La
0: Sí,
1: tardecita de noche.
0: claro. Tenemos la picada mundialera.
1: Uf.
0: ¿Quién se quiere ganar la picada mundialera hoy para retirarla? En la pulperita.
1: Tengo un hambre encima.
0: En la pulperita, previo al partido. Una gran picada mundialera de la pulperita Asunción y Montreal con dos cervezas de Baguala. ¿Qué más? ¿Qué mejor plan que ese para disfrutar hoy de Argentina con una espectacular picada de la pulperita con fiambres exquisitos, ¿eh? Ahí la previa. ¿Qué más?
1: ¿Qué más podés pedir?
0: ¿Qué más? Y para después, más temprano, mañana, te podía retirar los churros de Mar de Churros. Tenemos los churros
1: Si
0: también.
1: Dios quiere, para festejar una hermosa mañana.
0: Exactamente, tenemos los churros también, ¿eh? 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Y un montón de productos más que vamos a ir diciendo con las distintas consignas que tenemos para el día de hoy. Tenemos algo de.
1: La consigna del día de hoy.
0: No, de. ¿Qué consigna tenemos?
1: La consigna del día de hoy es: hoy vamos a ser buenos porque la verdad que juega Argentina y la verdad que no quiero generar ningún tipo de tensión más que la que ya tenemos.
0: Y ya estarían jugando por la picada, ¿eh? La
1: Exacto.
0: picada, vamos a hacer así. Vamos con la primera consigna, aquello que adivinen. Y después cuando viene Karina, cantando con su bloque de chimento, de la farándula y demás temas, sumamos la consigna de Karina. Y ya han tenido el que adivina para esta consigna, tiene ya un punto. Así que ya, y si adivinan la de Karina, tiene punto doble. Y después al final, como hacemos siempre, el sorteo correspondiente. Así que bueno, vamos a ir diciendo ya la consigna como
1: La
0: para intentar.
1: consigna del día de hoy es: ¿qué resultado arriesgan para el partido de hoy de la selección argentina? Y si se animan a decir dos jugadores que para ustedes van a ser titular y no vale decir Messi.
0: Claro.
1: No vale decir Messi.
0: Tampoco Cristiano Ronaldo.
1: Dos jugadores que van a ser titular que no vale decir Messi, chance doble.
0: Bien.
1: Tienen que arriesgar un resultado y decir por lo menos dos titulares que no sean el capitán, nuestro capitán, que obviamente va a estar jugando.
0: Piensen que se están llevando la picada previa para ver el partido de Argentina de la Pulperita, gente.
1: La verdad que sí,
0: y
1: hermoso.
0: Un montón de premios más que tenemos para sortear con las distintas consignas y al final del programa.
1: Y tenemos los masajes de Juan.
0: Los masajes de Juan.
1: Que para después del partido vienen joya también.
0: Sí.
1: Para descontracturar un poco.
0: Yo creo que para esta época del año,
1: sí,
0: a mí ya estamos pasando para otro lado, en el buen sentido, ¿no?
1: Sí, sí, que no se malinterprete allá arriba.
0: Todavía me quiero quedar acá. 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Aquí importante, pican cuatro. Y si sos generoso, pican seis también, ¿eh? Una gran picada, dos personas de la Pulperita con dos cervezas de Baguala. ¿Qué tal? 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La verdad
1: excelente
0: que...
1: diseño.
0: Sí, sí,
1: excelente
0: sí.
1: Diseño, la verdad que sí, la verdad que sí.
0: Y como es, y todo esto, aquellos que se están conectando de la mañana temprano, ya están jugando, participando, ya pueden decir. Y se pueden comunicar al 2235-20-2006. Y mandar su mensajito. Y también cómo están pasándola con este día fresco hoy, con una temperatura. Sí.
1: Pero
0: un grado me marca a mí.
1: ¿Asomó el sol? Ayer no había asomado el sol a esta hora. Hoy ya el solcito está asomado.
0: El sol está. Hay viento del oeste muy calmo. En calma, muy en calma. El mar está planchadito prácticamente para pescar.
1: Pescar qué lindo.
0: Está ideal. Para aquellos que son pescadores, está ideal. Le mandamos un saludo también a Guillermo de la tapa del Tupper, que están escuchando el Radio Impacto en este momento, que han bailado seguramente con la música que hemos puesto como previa de los Adrianes. Y vamos a comentar los temas de hoy. Hoy viene Karina Cataldo, que dejó picando algo sobre Ricardo Darín. No sé qué se traerá, pero dice que es muy importante lo que va a contar de Ricardo Darín, que quedó
1: Ricardo
0: pendiente el día lunes. Mandó un título para el día de hoy, y aparte todo lo que se va a traer.
1: ¿Volvió a nombrarle el precio de las empanadas?
0: No sé, capaz que compró pizza.
1: Capaz que compró pizza, ¿no?
0: Para el Mundial, no sé. Y también tenemos para seguir colaborando con los bomberos voluntarios, que este domingo hacen la gran pollada, y ustedes comprando un bono que tenemos acá en la Radio Impacto, aquellos que quieran pasar hoy durante la mañana lo pueden hacer, y lo retiran y sale 20.000 pesos. Es un pollo grande a la parrilla, bien rico como cocinan ellos, obviamente.
1: Qué calidad que tienen para cocinar.
0: Sí, realmente que sí, porque lo hacen con amor.
1: Exactamente, lo hacen con mucho amor, es cierto.
0: Es eso, cuando me puedo de ponerse el condimento. No. Yo tengo un amigo que cocinaba para muchas personas y me decía, que siempre te contaba vos, que le ponía así con la mano, dice, ¿qué le estoy echando, Adrián? Y yo no veía nada. Y como es, y...
1: y decía que era amor.
0: Dice, esto es el mejor condimento que hay, me dice, para que salga las cosas lindas y ricas, el amor. Y es así como cocinan los bomberos voluntarios de Santa Clara del Mar.
1: Exacto.
0: Sale 20.000 pesos.
1: Con el mismo amor que nos cuidan. Hay que colaborar porque es con el mismo amor que nos cuidan, chicos.
0: Tan cual.
1: Nosotros hay que devolverle un poco tanto sacrificio, tanto trabajo, ¿no? Y tantas vidas salvadas por ellos.
0: Oh, por Dios. Y el orgullo que tenemos... lamentablemente por el hecho que sucedió en Venezuela, ¿no? Que
1: sí.
0: Realmente nosotros todos los días están rescatando gente, cosa que realmente es difícil de digerir o verlo, ¿no? Pero hay que realmente mandar la energía positiva y rezar para esa gente que realmente la están pasando muy mal. Y fueron dos rescatistas de acá, uno de Santa Clara de Mar y otro de Coronel Vidal, que es la parte mediterránea. Por eso la importancia de poder colaborar y estar con los bomberos voluntarios. Por 20 luquitas te llevas un pollo con ensalada rusa.
1: ¡Qué bomba! ¡Qué excelente!
0: Y por lo que me dijo Walter, ayer, pollo grande, se ven lindos.
1: Es que sí. Aparte, si está Walter ahí cerca de la cocina, va a salir todo espectacular.
0: Exactamente. Y te lo llevan a tu casa.
1: Ah, es con envío, pero sí, ya está, no tenés nada que hacer. Si no colaborás, la verdad.
0: Sí. Van con envío.
1: Caradura. Hay que colaborar con los bomberos, muchachos. La verdad que es una oportunidad increíble. Qué mejor que tu casa. Ya está, simulás que vas a hacer el fuego, pero te comes un pollito de los bomberos.
0: Aparte, creo que uno de los que llevas es Walter, que está escribiendo ahora, está escuchando, y él te hace un baile, te hace todo ahí antes de entregarte el...
1: La danza de la entrega.
0: Sí. Walter es un especialista en eso.
1: ¿Qué dice acá? Dice Walter, hola, buen día, Adrián, es buen programa, gracias siempre por apoyar a los bomberos. Muchas gracias a ustedes, Walter. Dice, este mismo día va a haber bonos a la venta en el Dorado 875, cuartel de bomberos.
0: También,
1: así,
0: claro.
1: El Dorado 875, cuartel de bomberos. Para todos aquellos que no sepan dónde queda el cuartel.
0: Ahí está.
1: El Dorado 875. Va a haber bonos también. Comuníquense con los bomberos. Seguramente mucha de la gente de acá también conoce un bombero voluntario. Tiene un vecino que es bombero. Algunos de los chicos también que son practicantes o aspirantes a bomberos. Comuníquense y colaboren con los bomberos voluntarios, que la verdad que es un trabajo muy noble que hacen por la comunidad. Y en este pequeño gesto de comprar un bono contribución, estamos colaborando y ayudando a una de las instituciones más importantes, te diría, de Santa Clara.
0: Y vos sabés que nos sirvió mucho a nosotros la invitación que le hicieron que fuimos a cenar con ellos y a disfrutar del evento el día 2 de junio, que fue el día del bombero voluntario a nivel nacional, si no me equivoco.
1: Sí.
0: La cantidad de gente que vos lo acabas de decir recién, que vi ahí que son bomberos, y tanto masculinos como femeninos, ¿no?
1: Sí.
0: Que no sabían, yo que los conocía cotidianamente en la calle o lo que sea, y no sabía que eran bomberos voluntarios.
1: Exacto.
0: Mucha gente y mucha gente joven.
1: Mucha gente joven,
0: Que se ha sumado al cuartel de bomberos, que eso me parece genial. Y por eso se necesita, obviamente, colaborar. Las cosas no tan fáciles, y entre todo un poquito podemos hacer un montón. Tenemos hoy la visita de alguien muy importante que a mí, en lo personal, me gusta mucho. Ya lo he dicho acá en la radio. Una de las bandas que más me gustan acá en Santa Clara de Mar, en el partido de Machiquita, es La Escandalosa.
1: Qué buena banda.
0: Y están cumpliendo 10 años.
1: Anoche estuvimos en el ensayo.
0: En el ensayo. Qué lujo.
1: De la previa de los 10 años.
0: Qué lujo, ¿no?
1: Qué lujo, ¿no?
0: El 8 de agosto, ya.
1: Ya.
0: En el Leonardo Fabio.
1: Exactamente.
0: Y va a estar el Mendo acá charlando con nosotros a las 11 de la mañana más o menos, o un poco antes, comentando y hablando de toda esta gran fiesta, porque es una fiesta popular realmente, porque ellos lo que cuando cantan y hacen es una fiesta.
1: La verdad que
0: popular.
1: Sí, también, sí, es una celebración santaclarense, ya son parte de nuestra comunidad.
0: Qué agradable que son todos. Y yo me quiero sacar una foto con el Mendo acá, porque esa foto del día de mañana va a valer un montón. Porque el día de mañana nosotros vamos a decir, por acá, pasó el Mendo.
1: Exactamente. Exactamente, es cierto.
0: El Charlie García de Santa Clara del Mar.
1: Santa Clara del Mar.
0: Exactamente.
1: Es que sí.
0: Exactamente. La verdad, te pone... ¿Qué banda que te moviliza realmente?
1: Transmiten.
0: Totalmente. Gente sana.
1: Exactamente.
0: Bueno, tenemos un montón de mensajes.
1: La verdad que sí.
0: Vamos a arrancar con los mensajitos. No sé si ya arrancaron con la consigna.
1: Acá ya tengo un mensajito que dice... Pelu dice, hola, buen día, Adrianes. Tremendo el fresco, che. Acá Pelu de Santa Clara. Bueno, por la consigna, para mí ganamos 3-1, dice.
0: Ajá, espera que la noto.
1: Gracias por la música, dice. Y dice, tengo que pasar por la radio para comprar el bono de contribución. No, podés pasar... podés pasar directamente por la radio o si no también por la dirección de...
0: Sí, pero si podés pasar por la red, pues tenemos bonos acá.
1: Ah, listo, perfecto. Sí. Ya podés pasar, durante va transcurriendo el programa, podés pasar que acá estamos, mientras nos escuchés el aire, estamos acá.
0: Sí. Y como es, si no, después del programa combinamos...
1: Exactamente, sí, ya te alcanzamos el bono de contribución.
0: Pero ya la anotamos.
1: Dale, ya si querés te anotamos con un bono de contribución. Y muchísimas gracias por colaborar con los bomberos, esta hermosa institución de Santa Clara del Mar.
0: Aparte, lo disfrutan calentito el domingo,
1: mediodía.
0: Ya tiene la comida resuelta, el pollito.
1: Nosotros ya resolvimos el domingo, ¿sabes qué?
0: Bueno, nosotros, la radio compra 3 pollos para juntarnos todo el equipo de la radio.
1: Exactamente.
0: Para hacer un almuerzo de camaradería y a su vez festejar el mes de la amistad. Ya arrancamos.
1: Exacto, ya arrancamos con el mes de la amistad.
0: Exacto, porque después cada uno tiene su onda, sus distintos lugares, amistades. Que sí. Bueno, nosotros ya
1: arrancamos.
0: Una excusa linda que esto genera también los bomberos voluntarios.
1: Para juntarnos.
0: Siempre hay una excusa linda para juntarnos y pasarla lindo. Así que bueno, Pelo, espero que vos también lo disfrute con un pollito para tres personas, cuatro, andamos bien, ¿eh?
1: Excelente, qué rico un pollito a la parrilla.
0: Bueno, ¿qué más
1: tenemos? Una de mis especialidades también, ¿eh?
0: Te sale muy bien. Realmente te sale todo muy bien, pero el pollo te sale muy rico. Eso me parece que lo heredaste del abuelo Oscar.
1: ¿Sí?
0: Mirá, el abuelo Oscar cocina muy bien el pollo, sí.
1: Por abuelo, es un montón que no lo veo cocinando en la parrilla.
0: Sí, ya no tiene ni parrilla, ya ni no, tiene pollo.
1: Ni pollo.
0: Ya cuando los jubilados en esta época está complicado
1: está
0: el
1: complicado
0: tema.
1: Por abuelo.
0: Muy complicado.
1: Bueno, acá tenemos más mensajitos. Así que Pelu decía 3-1. Uf, resultado polémico 3-1. ¿Quién salió el primero? Eso para mí determina mucho. Determina mucho este partido.
0: Vos
1: yo sabés creo que
0: yo estoy entre eso, entre sí. 3-1 y 2-1 también.
1: Yo creo que Cabo Verde es un equipo que si te hace el primer gol es muy difícil
0: entrarle después.
1: Es muy difícil después hacer el gol. Si vos haces el primero y los obligás a salir, yo creo que les cambiás el juego y los obligás a jugar algo que ellos no están acostumbrados. Sí. Llegaron acá empatando, muchachos. Llegaron acá cuidando el arco. Tienen un arquero que ya pinta para ser estrella. Un tipo que ya se consagró, un hombre que viene de otro rubro y ahora está abajo de los tres palos y ya no tiene nada que perder y va a todas como un león. Hay que ser muy inteligentes en este partido.
0: Lo que pasa es que vienen demostrando los africanos, realmente están jugando muy, muy, muy bien. Y todos, todos. Inglaterra casi quedó afuera.
1: Sí, con la República Democrática del Congo.
0: Y como es, que hasta el último momento dieron batalla. Qué lindo partido que
1: hicieron. Hermoso partido. Y anoche Croacia, Portugal, con lo justo ganó Portugal.
0: Portugal
1: lo merecía Croacia, hubo un gol ahí anulado y terminó ganando Portugal.
0: Y Croacia porque fueron a hacer esos penales al cohete.
1: Y
0: ahí fue el bajón
1: que tuvieron. Bien, sí.
0: Se regalaron.
1: Se retiró un grande del fútbol croata como Luka Modric. Se retiró un grande del fútbol.
0: ¿Del otro lado?
1: Cristiano Ronaldo.
0: ¿Del fútbol o del mundial?
1: No, se retiró del mundial. Ajá, ya no tiene mundial.
0: Está bien, claro. No, pensé que también se retiraba.
1: No, no creo. Tiene todavía carrera.
0: Y como es, y Cristiano Ronaldo también, el último ya.
1: No lo conozco.
0: el último mundial. Pero sí, lo tuvieron ahí de perder. Y como
1: ojo con Portugal.
0: Yo creo que en 4 años,
1: sí,
0: todos estos equipos nuevos que surgieron,
1: sí, van a dar más sorpresa todavía.
0: Sí, porque por ahí le falta esa picardía que todavía necesitan tener de lo que se refiere al fútbol, ¿no? Pero yo creo que en 4 años ya dieron sorpresa este año. En 4 años yo creo que vienen potentados.
1: Acá Miguel dice: buen día, Adrianes, vamos a Argentina, la consigna está complicado. 3-1 dice también.
0: ¿También?
1: 3-1 dice, va predominando el 3-1. Acá Noé dice: buen día, Adrianes. Dice:
0: buen día.
1: Doble A dice en realidad. Febo está intentando asomar.
0: La tiene clara, doble A.
1: Doble A.
0: Así es la productora nuestra.
1: Así es la productora nuestra. Y acá dice: Febo está intentando asomar.
0: Espera que voy anotando. Sí. ¿Cómo es?
1: Noé. Hoy, Argentina 2-0.
0: 2-0.
1: Lautaro y Romero los goles. Mirá vos, Romero, el Cuti Romero. Se hace un gol del Cuti y Romero.
0: Entonces ella tiene.
1: Doble oportunidad.
0: Ahí está.
1: Porque se animó a decir: ¿quién hace la oportunidad? Se hace un gol del Cuti y Romero y en las apuestas va a pagar un montonazo.
0: Estamos jugando, gente, por la gran picada de la pulperita previa mundialera para hoy viernes. La retiran antes del partido, ¿eh?
1: Exacto. Recuerden que la consigna es: ¿qué resultado puede tener Argentina hoy? Y si te animás a nombrar dos jugadores titulares, y acá directamente Noé dijo dos jugadores que van a hacer gol. Muy bien, ¿eh?
0: Muy bien, Noé.
1: Acá Lucía dice: hola, Adrián, es buen viernes y buen fin de para todos. 2-1, dice. 2-1.
0: ¿Lucía?
1: Exactamente, Lucía también ya está participando.
0: Bien.
1: Viviana acá nos dice: de todas las hadas, hoy me tocó ser la congelada.
0: Bueno. Muy bueno. Mandó un flyer.
1: Sí.
0: Lo podemos subir después al estado de la radio.
1: Hola, saludo equipo. Para mí hoy sería Enzo Fernández. Mirá, bien Enzo.
0: ¿Quién?
1: Está bien. Enzo Fernández, está bien. El titular, es verdad.
0: ¿Y mandó el resultado?
1: 2-1, dice también. 2-1.
0: ¿Viviana?
1: Viviana, con B larga. Así que, 2-1.
0: Esta gente está en Santa Elena. Y vos estás en Mar del Coco, en Camino Norte, digo. Sí. Están en punta en punta.
1: Los dos parámetros.
0: Linda
1: helada.
0: Sí, ¿no?
1: Sí. Acá Graciela dice, buen día, chicos. Siempre es una alegría escucharlos. La consigna, ganamos 3-1.
0: Graciela.
1: El Dibu Martínez, es verdad, va a ser titular seguramente. Muy bien, muy inteligente.
0: Doble.
1: McAllister, de titulares, abrigarse que está fresquete, dice. La verdad que sí, la verdad que está para abrigarse.
0: Acá en la radio tenemos calor, ¿eh?
1: Acá tenemos acá, el calor del mundial, el
0: más,
1: calor de la Argentina.
0: ¿Tenés en cuenta el tema de la cumbia mundialera?
1: Sí.
0: Cada tanto le vamos dando un poquito de... Sí. Como para ir levantando.
1: Es más, tenemos hasta uno mejor acá que ya surge. Mira.
0: A ver. Para ir calentando más motores todavía, que es la previa de este partidazo que vamos a tener. Todos dicen, se viene lo mejor. Digo, yo lo mejor, más o menos, porque yo lo padezco ahora. En los partidos anteriores yo lo disfruté, lo de Argentina.
1: Ahora se viene el sufrimiento absoluto.
0: Porque todos dicen, se viene lo mejor. No, lo mejor no. Tremendo.
2: Para la selección.
1: Vamos a calentar un poquito los motores, che.

0: Acá en este caso sería una cumbia Fernet, la picadita que ya estamos sorteando. Y tenemos más mensajitos acá, ¿eh?
1: Sí, seguimos. Esto fue como para
0: ahí, un intervalo. Como para ir calentando motores acá. Juli decía, buen día, Adrián, es la consigna 2-1, Ana.
1: Bien, Juli, vamos.
0: Y acá Rosa, Rosa Beatriz se la juega.
1: A ver.
0: Rosa Beatriz se la juega y dice, buen día, dice. Ah, no, tenemos un audio acá de Rosa Beatriz.
1: A ver
0: qué dice.
1: En un ratito tengo el pronóstico ya, completo.
0: El pronóstico del tiempo. A ver qué nos decía acá.
1: Frío seguro.
0: Frío, eso no le va a cerrar.
2: Buen día, Adriane. Que tengan un hermoso programa en su día. Feliz día del locutor.
1: Ah, mirá.
2: Y bueno,
1: gracias.
2: Y aguantando el frío y esperando. Bien. Escucharlos.
1: Qué grande.
0: Muchísimas gracias.
1: Mirá, por el saludo, me acordaba, mirá.
0: Qué grande. Y acá dice, mirá.
1: Consigna doble para Rosa, ¿no?
0: Sí, y acá dice, feliz día, Adriana. Dice, yo, la pulperita, señal de suerte, y una cervecita ahí. Y dice, mi pálpito es 4-1. Los jugadores, Thiago Almada y Santiago Martínez. Thiaguito Almada. Buen jugador,
1: Thiago. Le tengo fe, ¿eh?
0: Le tengo fe, pero... 4-1, lindo resultado, tiro. Fua, lindo. Yo creo que si nosotros le hacemos el gol primero, puede llegar a ser una goleada porque ellos van a salir a buscar el gol.
1: Sí.
0: Y no los veo cómodos saliendo a buscar el gol.
1: Podemos llegar a tener. Podemos llegar a hacer ya 3 goles, ya es goleada. En un mundial. Bueno, podemos llegar a tener goleada.
0: Más en las distancias.
1: Sí. Goleada en caso que, como decís vos, rompamos el arco primero y lo obliguemos a salir a buscarlo.
0: Y si el resultado si no es en el goleo, ¿cómo vamos a sufrir?
1: Bueno, ahí va a ser medio sorpresa el tema cómo se vaya dando el partido, porque qué sé yo, va a estar. Yo 2-1, ahí me arriesgo.
0: ¿2-1? ¿2-1 dice usted?
1: Pero yo juego por la picada también, ¿eh?
0: Acá Juli dice. Feliz día, locutores. Muchísimas gracias, Juli.
1: Gracias, Juli.
0: Y acá Lucía nos manda una fotito. Y a ver qué nos decía Lucía.
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0: Acá Gustavo dice: te invitamos a la lentejada en la Plaza de Camenorte el 10 de julio a las 12 horas, Centro de Jubilados Juntos por Camenorte. Dice,
1: bien, Gustavo.
0: Hola, buen día, gente. Estoy haciendo pochoclos. Para la hora del partido y deja su número de teléfono 223-6189-284. 223-6189-284. Dice 3-1 Messi y Julián. Ajá. Van a ser, puede ser. Ojalá que Juliáncito vuelva al gol. Che,
1: ¿vos sabés, bien, ? Vos sabés que le pongo cocina doble.
0: Muy
1: qué,
0: bien.
1: Qué buena idea. Que encima, la verdad, si no va, también una pochocleada.
0: Porque
1: te pone ansioso.
0: Sí, ahí está.
1: Empezás,
0: y aparte para no beber con el estómago vacío, ¿no? Más como acompañándolo.
1: Sí, o para que toma mate. Porque es un horario complejo.
0: Sí, es un horario complejo. Ayer lo debatíamos. A duelo.
1: Se da para una merienda, para lo que comemos tarde al mediodía.
0: Sí.
1: Se da para una merienda. Se da para una picadita, como la pulperita.
0: Sí.
1: Se da para tomar mate con algo rico, dulce también.
0: Se da para arrancar la previa, arrancar el fin de semana con todo.
1: También, se da también, claro. Se da, bueno, nosotros vamos a hacer unos sándwiches de milanesa.
0: Qué rico.
1: Como para bien, bien de cancha, bien mundialero.
0: Ya empiezo a hacer ayuno.
1: Y como es, vos que tomás con tu hermano que hacen el ritual del Fernet, yo me tomo.
0: Y viste, venimos invicto hasta ahora, Dios quiera.
1: Yo tengo una cervecita baguala.
0: Excelente.
1: Ahí.
0: En la gatera, dirían.
1: Sí, para disfrutarla hoy con Argentina, como venimos haciendo siempre.
0: Exactamente.
1: Bueno.
0: Acá dice María Belén, dice, buenos días, 3-1 Argentina, Messi, obvio, y Dibu. Muy bien, obviamente.
1: Bien, María Belén.
0: Nombra 2 titulares, María Belén participa doble y... 3-1, mucha gente 3-1, mucha gente 2-1 y hasta ahora una sola valiente que dijo 4-1, que fue
1: Rosa.
0: Beatriz, Rosa Beatriz, que dijo 4-1, Astro, la única valiente. A ver los chicos que se están escuchando, Walter, ¿qué dicen? El resto, ¿qué opinan? ¿Qué resultado dan para hoy? Hasta ahora las chicas llevan la punta del torneo definiendo los resultados para este partido de hoy de Argentina versus Cabo Verde, que la verdad que va a ser un partido que va a que hablar hoy. Va a ser un partidazo, chicos, ¿eh?
1: Realmente que sí.
0: Ay. A mí me pone estas instancias, ya son las que ya me quitan la parte, quizás hasta del disfrute. Ya, viste, lo disfruto capaz una vez que termina. Ya me pongo muy tenso con esto. El mundial anterior, creo que el partido que más sufrí fue contra Holanda. La final la sufrí un montón, pero contra Holanda fue terrible. Cuando nos hacen el gol y ya se nos íbamos para los penales, que fuimos a la larga.
1: No quiero alargue,
0: por favor, muchachos.
1: Viste que nosotros somos una familia, obviamente que nos gusta Boca, todo el mundo lo sabe. Pero cuando juega Argentina, que yo siempre te cuento lo mismo, no se me hace imposible no ponerme nervioso.
0: Es que sí.
1: No sé, me sale el nacionalismo, me sale todo junto, qué sé yo, pero es algo que no puedo controlar, el tema de los nervios viendo un partido de Argentina, así en estas instancias de Mundial o Copa América, ¿no?
0: Exacto, sí, igual el otro día hasta te noté nervioso con el partido de Paraguay.
1: Paraguay y
0: Alemania.
1: Pues tengo una sobredosis de mundial, de partidos en esta época de mi vida, porque nunca tuve tanto tiempo de poder ver
0: tantos partidos seguidos.
1: Que me gusta.
0: La verdad que hemos disfrutado bastante partidos seguidos.
1: Sí, sí, me gusta.
0: Y hoy también hay varios partidos.
1: También los horarios para mí me ayudaron, porque trabajo mucho a la mañana, hago todo lo que tengo que hacer y por ahí a la tarde me puedo dar ese gustito de ver un toquecito los partidos. Y como es, y con el tema de Paraguay, que jugó contra Alemania.
0: Exactamente, y terminó por penales. Que empataron 1-1 y terminaron a los penales.
1: Y obviamente,
0: un saludo gigante a toda la gente de Paraguay.
1: Y que son muchos, gente que conocemos. Y realmente
0: acá Karina Cataldo ya me mandó mensaje un montón de
1: cosas. Realmente yo estaba nervioso porque quería que ganara Paraguay por la garra que le pusieron.
0: La verdad que sí.
1: La verdad que era verlos jugar con una garra tan importante y contra una potencia.
0: Sí.
1: Es una potencia en todo sentido.
0: Y ahora le toca otra potencia, contra Francia.
1: Ahí está, bueno.
0: Lindo partido, sí. Vamos a ver, puede salir cualquier cosa.
1: Viene muy bien Francia. ¿Qué equipo que viene muy...?
0: Tiene dos equipos, uno que espera para entrar y otro que está dentro de la cancha.
1: No, viene muy bien, viene muy enchufado el que no, ¿cómo se llama?
0: Mbappé.
1: Sí, muy enchufado, sí. La verdad que es una selección que puede jugar la final con Argentina nuevamente. No sé si se da de vuelta.
0: Se puede llegar a dar de vuelta.
1: Sí, sí, calculo que sí.
0: Sí, tiene muchas chances. Tiene un sector difícil, nosotros también habría que ver. Acá hoy tenemos, a las 15 horas arrancan ya lo que son los partidos mundiales el día de hoy, con Australia-Egipto.
1: Ajá, Australia-Egipto, ahí está.
0: Y después a las 19 horas.
1: No recuerdo Egipto, ¿cómo está?
0: Bien.
1: Ajá.
0: Sí, está Salah, que se despide también, un gran jugador, para mí uno de los jugadores más grandes de lo que es la selección de Egipto. Un gran jugador que se despide, el faraón. Egipto tiene su propio faraón y se despide ya también de los mundiales. Que de Australia a Egipto se define el equipo que jugará contra el que gane de Argentina y Cabo Verde. Importante.
1: De esos dos. ¿Cuál te gustaría vos?
0: Y Australia nos cruzamos en el Mundial pasado, ¿te acordás?
1: Sí.
0: Contra Australia nos cruzamos 2-1, creo que salimos contra Australia. No es un rival tan arduo. Para mí los dos están casi en la misma altura, va a ser un buen partido porque están casi al mismo nivel, quizás Egipto tiene un poquito más, pero yo creo que cualquiera de los dos son charlables todavía, son equipos charlables, ¿viste? Bueno, hay que pasar Cabo Verde, ¿no?
1: Exacto.
0: Que los partidos hay que ganarlos y hay que jugarlos, no está nada dicho, y más en esta instancia que es mata-mata, que cualquier equipo puede dejar afuera a cualquier equipo, si no, pregúntenle a Alemania. Y después del partido de Argentina, Suiza-Argelia me parece que jugaría. Así que esos son los partidos que van a desarrollarse hoy.
1: Me están llegando un montón de mensajes por el día del Gutol. un agradecimiento a todos. ¿Vamos a escuchar el pronóstico del tiempo?
0: Dale.
1: A ver qué.
4: El pronóstico del tiempo.
1: A ver, vamos de vuelta.
4: Este viernes 3 de julio anticipa tiempo muy frío, con heladas de variada intensidad. Luego, bueno, con algunas horas de sol y con leve ascenso de la temperatura. El cielo estará entre poco nuboso y despejado. El viento va a ser suave, de 5 a 10 kilómetros por hora, de dirección variable, afirmándose del este después del mediodía. La visibilidad horizontal en general será buena en la mayor parte de la jornada, solo la primera parte de la mañana podría contener alguna neblina o banco de niebla. La temperatura mínima entre 1 y 3 grados bajo cero, la temperatura máxima entre 8 y 9 grados.
0: Bien.
1: No, no le erré, ¿eh?
0: Bien.
1: No le erré. El pronóstico de masa realmente siempre, siempre, siempre lo acierta, ¿eh? 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Bueno, ¿qué te parece si compartimos un poquito de música?
0: Dale.
1: Mientras vamos calentando más motores para esta previa del partido de Argentina y previa del fin de semana.
0: Exactamente, vamos con un temita musical y ya volvemos con los Adrianes.
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0: Bueno, después de unos temitas musicales, como para ir calentando este viernes y preparándonos para las 7 de la tarde para ver Argentina, nuestra selección, a nuestro 10 y a todo el equipo, porque es un equipo, no solamente juega un jugador, sino es un equipo, como hay que trabajar y vivir y cotidianamente en equipos crecemos. Tenemos varios mensajitos, hemos escuchado unos temitas también musicales con Lindor, una tanda de, obviamente tenemos que cumplir con nuestros comerciantes amigos que nos apoyan y nos acompañan, un agradecimiento muy grande a todos ellos. Y tenemos un mensaje, Adri, ¿no?
1: La verdad que sí, acá tenemos un montón de mensajes. Guillermo dice acá, dice: buen día para sortear hoy 6 de 5 tupper línea color. Que tengan buen programa, abrazos. Y ya la gente de la tapa del tupper nos da 5 tupper, que la verdad que son un privilegio. Bien. La verdad que son un privilegio.
0: Pero Guillermo, me parece que le erró de día.
1: Le erró de día, es para... No. Pero no le erró de tupper, porque son hermosos.
0: Hermoso, lo hermosos, que estamos viendo lo vamos a hermosos, subir. Pero vamos a sortear tupper el día lunes.
1: Bien.
0: En el programa En Positivo.
1: Genial.
0: Que el viernes pasado hicimos este sorteo.
1: Bien.
0: De la tapa del tupper, pero porque En Positivo no se hacía el lunes.
1: Muy bien.
0: Pero...
1: Pero si los quiere sortear hoy, seguimos sorteando.
0: Si quiere hacer este sorteo hoy y el lunes también, lo hacemos ahora, ya lo subimos al estado de la radio.
1: Mirá qué linda calidad de tupper.
0: Sí, muy está. Lindo, ahora lo subimos, ¿eh?
1: Soy fanático de los tupper porque son la herramienta más útil para un cocinero.
0: La tapa del tupper, han crecido tanto. Sí. En el tiempo que yo lo conozco a Martín y a Guillermo, de cuando arrancaron con su negocio allá, estaba ¿dónde? En el centro comercial.
1: Es verdad.
0: La heladera verde que usamos cotidianamente nosotros,
1: la
0: que llevamos, es de ahí. La compramos allá.
1: Eso hizo que yo heredara tu antigua heladerita.
0: Sí, eso la compramos en el centro comercial, para que tengan idea de los productos de calidad y bueno que venden esta gente.
1: Excelente.
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1: Bien, mirá que bien que me dijiste, porque mando mensajito.
0: Lo vamos a comprar ahí.
1: Qué grande.
0: Así que Guillermo, vamos a pasar por ahí a comprarte el regalo del tío de Adrián, que viene a ser mi cuñado. ¿Cómo dice? Mi cuñado.
1: Qué grande.
0: ¿Y a quién no le hace falta un tupper?
1: A todo el mundo.
0: Y de calidad.
1: ¿Sabés cómo reniego cuando no encuentro los tuppers?
0: Sí, y cómo reniega tu mamá cuando vos te lo llevas y no se lo devolvés. Esa es una clásica. Así que bueno, un saludo. Ah, aparte de todo eso, cuando ingresan al negocio la tapa del tupper, escuchan, ¿qué van a escuchar? No hay un pacto. No hay otra. ¿Qué más tenemos?
1: Acá, Poppy de León nos decía: hola, buen día, Adrianes. A comenzar un hermoso viernes. Y Fabián, acá, continuando la consigna de qué resultados se animan a decir para hoy el partido de la selección argentina y qué jugadores titulares se animan a nombrar, que no sea Messi, que obviamente va a ser titular. Dice acá Fabián: me encanta porque tiene el loguito del gauchito del Mundial 78.
0: Mirá vos, qué buena onda.
1: Y dice: buen día a los Adrianes, que tengan un hermoso programa y feliz día del locutor para todos.
0: Gracias.
1: En la radio. Y dice: mi pálpito es 4-0.
0: ¡Opa!
1: 2 de Messi, 1 de Lautaro y 1 de Thiaguito Almada.
0: ¡Oh! Muy confiado.
1: 4-0, qué lindo, sería, qué lindo.
0: Sería tremendo.
1: No,
0: 4-0. Sería tremendo pasar a otra distancia con ese resultado.
1: Aparte, ya después del 2-0 es todo disfrute.
0: ¿Qué más tenemos? ¿Poppy mandó consigna, no?
1: No, acá está justo escribiendo.
0: Así
1: acá
0: ya la cerramos y ya anda por acá la Cataldo.
1: La Cataldo, la señora
0: viene, que viene. Uf, ay, Dios mío.
1: Que tira
0: mío.
1: Chispa.
0: Si yo pasara en vivo los mensajes que me mandó ayer, el los audios...
1: Irreproducible.
0: Dios mío.
1: Acá, Carlos de Camenor te dice: buen día, Adrianes. Pero con ustedes, no sé, el frío dice, con ustedes no se siente, dice, gracias, qué grande,
0: ¿quién?
1: Carlos, Carlos de Camenorte.
0: Carlos, qué grande, dice, ¿cómo estuvo la pileta ayer, Carlos, que no fui?
1: El cara dura encima te pregunta, Carlos, no le responda, ¿cómo te va a preguntar?
0: Sabía que no fue tampoco.
1: Y mojada, está en el mismo lugar, si vos no fuiste, claro, la pileta estuvo en el mismo lugar, claro.
0: ¿Y mandó resultado, estaba? Carlos, no, porque le gusta el Mundial, ¿eh?
1: Hey, Carlos, la consigna, ya la estamos cerrando, ¿qué resultado te animás a aproximar para el día de hoy en este hermoso partido de Argentina contra Cabo Verde?
0: Ahí está.
1: Acá Poppy de León dice: sigo con la racha de 3-0.
0: ¿Cuánto?
1: 3-0, dice Poppy.
0: ¿3-0?
1: Alguno de López, dice. Pues, está bien, bien.
0: Puede ser, ¿viste? Puede ser.
1: Puede ser, puede ser. Yo, ojalá, me encanta. Acá Betty también dice, buen día.
0: Buen día, Betty.
1: Feliz día para los Adrianes.
0: Gracias.
1: Devuelvan los tupper, ¿eh?
0: Claro, fundamental, sí.
1: 3-0. 3-0.
0: 3-0 también. Igual que Fabián, ¿no?
1: No, igual que Poppy. 3-0.
0: Ah, 3-0 igual que Poppy.
1: 3-0. Fabián dijo 4-0.
0: 4-0.
1: Fabián ya rompió
0: el que Mar arriba mandó fue...
1: No, él.
0: Rosa había mandado...
1: Sí, pero por descuento de goles gana Fabián.
0: Claro, porque Rosa había dicho
1: 4-1.
0: Que no, exacto. Ahí está escribiendo Carlos, a ver, así ya cerramos.
1: Sí,
0: la...
1: sería hermoso un 4-0, sería...
0: Nah, está poco abusado.
1: ¿Y por qué no?
0: De esta gente, pobre.
1: ¿Y qué otra cosa que se puede hacer de un árbol caído si no es leña, no?
0: No, no digamos eso, que nos meten a la salamandra hoy.
1: Bueno. A ver, acá Carlos dice 3-1, dice, gole del Cuti Almada y Enzo. El Cuti Romero, no, le voy a poner platita en la apuesta porque me parece que todo lo están nombrando mucho.
0: Ahí está. Gente, recuerden que vamos a cerrar la consigna, así ya le damos entrada a Karina Cataldo, que ya está con nosotros, que se dejó guardado un temita muy fuerte y muy lindo que tiró título el lunes pasado sobre Ricardo Darín. Cerramos la consigna, esta, y vamos a arrancar con otra, obviamente, de Karina Cataldo, y después, al final del programa, hacemos los sorteos correspondientes. 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Ahí tenemos un mensajito más.
1: Tenemos el último que entra para la consigna, dice el José Luis, dice, hola, 3-1, Cuti y Messi, dice.
0: José Luis, ahí está. Por la picada, José Luis.
1: Y ya le damos la bienvenida al micrófono a la señora Cataldo.
0: Buenos días, Karina, ¿cómo estamos?
2: Hola, buenos días. ¿Cómo andan, Adrianes? Adrián Chico, Adrián Grande, alias El Magno.
1: Alias El Magno.
2: El Magno. Me asusté porque entré y lo vi con gorrito de lana. Dije, uy, hoy no tenemos calefacción en el estudio. Y dije, uy, estamos en problemas, pero...
0: No, lo uso como, viste...
1: Cábala.
2: Es cábala también, pero tiene más cábala. Dios mío, sí. Se llega a olvidar alguna y no, estamos en el horno.
1: Pero esto no es nada. El último mundial fue complicado porque el gorrito de lana y el mundial cayó
2: en
1: verano.
2: Claro.
1: fue complicado.
0: hizo 40 grados.
1: 45
0: la final de Francia,
1: grados a la
0: menos.
1: Sombra, sí.
2: Esta cábala no me la había contado el señor.
0: Si ustedes me hubiesen visto, vos mejor dicho, porque ellos sí me vieron, llegó un momento que yo estaba abrazado del almohadón, del sillón, así, me imagino que no hay cámara, pero estoy haciendo unos gestos, abrazado así como un nene del almohadón, mirando la final.
2: Mira vos.
0: No, una cosa de loco.
2: Bueno,
0: no.
2: Mientras sea el almohadón, imagínate, te abrazás a Patricia y no la soltás por los dos tiempos, y si van a la larga y los penales,
0: no,
2: y la estrujás.
0: No,
2: estaría ahí me preocuparía. Igual Patricia capaz que le gusta, porque un abracito así en invierno está lindo.
0: Un abracito, sí, pero como en la forma que abrazás el almohadón,
2: no. Te pones nervioso,
0: sí.
2: Peor.
0: Sí, no. No hay forma que yo con un partido de Argentina competitivo, digamos, estamos hablando, no amistoso, ese tipo de cosas, no me ponga nervioso. Es algo más fuerte que yo, no lo puedo evitar. Y me...
2: Bueno, atentos en la salita, los chicos que manejan la ambulancia.
0: Yo soy una persona que le doy al agua.
2: Agua. Bueno, mientras sea agua, dentro de todo.
0: No, porque me conozco, el organismo mío se pone muy tenso. Y
1: juega tranquilal de titular.
2: Tengo otra persona, cliente nuestro, que come con nosotros, que es Martín. Y él elige una comida en el primer partido y todos los partidos come lo mismo.
0: Ah, por cábala.
2: Por cábala. Entonces eligió milanesa de pollo con papas al horno.
0: Ah, siguen la misma.
2: Claro, sí, pero ahora estamos en un problema. Al mediodía o a la noche y el partido era después. Claro. Y ahora, es más, no sé todavía.
1: Martín,
2: todavía,
1: cena a las 7.
2: ¿A qué hora cena, Martín? Y a las 6 de la tarde le digo, ¿querés que te haga una merienda con milanesa? No sé.
1: Una merienda de papa con pollo.
2: Como una picadita, claro.
0: Bueno, es lo que hablamos hoy nosotros, que es un horario complejo, porque nosotros que almorzamos tarde, no da para comer tampoco tan rápido.
2: Comer después del partido.
0: ¿viste? O tomás una merienda o...
1: Todo depende de cómo vaya el partido también.
0: También, sí. Nosotros
1: vamos si arrancamos con dos goles, ya podemos ir comiendo durante el partido tranquilito.
0: Sí, también todo. Lo hicimos con Francia y después nos quedó
2: ¿vos
0: todo.
2: Vos decís, no sí. Creo acá que el señor esté tranquilo, por más que vayan 3-0.
0: No,
2: no
0: pasó con
2: no
0: Francia.
2: No lo veo.
0: Nos pasó con Francia que nos relajamos.
1: Y empezamos a comer. Después nos quedamos comiendo acá.
2: Atragantados.
0: Sí, empezamos a comer relajados.
1: Terminamos los penales.
0: Esto un festejo, ya estábamos festejando y de repente la comida la teníamos acá.
1: Ah, es que no por, decir otra cosa. Hubo 20 minutos que le pegamos un paseo a Francia en la última final. Que fue en un momento hermoso, fue.
0: Pero
1: ahí
0: no,
1: liberamos.
0: No.
2: Bueno,
0: que,
2: chicos.
0: Ya estoy más cada 4 años estoy más grande.
1: A mí lo que me preocupa es la información que me acaba de llegar acá. Dice, Adri, ayer te rateaste de pileta.
2: Upa, sí, eso algo sabía, ¿eh?
1: Éramos cuatro, se te extrañó.
2: Él habla de mis mensajes de ayer, pero a mí ya me venía anunciando como que no se sentía bien. Yo dije, este tipo no va a pileta. Ya estaba por avisarle a Flor, pero no quise ser buchona, porque soy muchas cosas, pero buchona, no.
0: Eso está bueno.
2: Y el señor aclara que yo mandé mensajes ayer, porque estuve, ¿sabes qué? Un día de esos que dije, voy a organizar mi vida.
0: Lo guardé el mensaje.
2: Tengo todos hilos sueltos. No me gusta la vida así. A veces lo dejas pasar porque te van pasando cosas, pero esto no puede quedar así.
1: A veces
2: así.
1: Se van soltando y no te das
2: se
1: cuenta.
2: Se sueltan todos los hilos. Entonces dije, voy a poner orden en esta mañana ya que me habían suspendido una clase. Entonces hice un sac, sac, sac de mensajes a todo el mundo. Y aclaré un poco, no aclaré mucho, ¿eh? Porque tampoco me dejaron así como en suspenso, pero bueno, espero que antes del fin de semana todo se aclare.
0: Vos sabés que...
1: O sea, hoy.
2: Hablando. No, antes del domingo. Antes del lunes ya quiero empezar con una vida un poco con los hilos atados,
1: ordenado,
2: por lo menos.
1: Claro.
0: Tipo marioneta. Bueno. Como vamos a comentar que la gente tiene también para disfrutar el mundial, sí. 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
1: Acá.
0: La chapa.
1: La chapita. Acá tenemos un mensaje de Juli que dice, Cari, feliz día para
2: gracias,
1: vos y para
2: Juli.
1: Marce. Dice
2: bueno, también, gracias. Y bueno, por lo de locutor, hoy por hoy soy un personaje de locución. Estoy acá. Hago de locutora. Es mi faceta de actriz. Hoy soy locutora.
1: Y acá Matías dice, muy buen día, chicos.
2: Buen día, Matías. ¿Cómo andás? Él está así, vive en un mundo aparte. En la burbuja. Déjalo en la burbuja.
0: Por algo soy el magno.
2: No es la energía, Hoy no es energía, no se dio cuenta.
1: El tipo está...
2: Está en la suya, hablando con los amigos por el WhatsApp. Qué lindo, Qué ejemplo el locutor.
0: No, auspiciantes.
2: Con los
0: auspiciantes que colaboran mucho con el programa, No. Por favor.
1: Lo valiente lo quita.
2: No sabemos nosotros con quién hablar.
0: La persona que está a cargo no descansa nunca.
2: Y ojo con dar vuelta el celular, porque acá yo estoy vigilando. Y después de lo que dijimos el otro día,
0: se viene complicado.
2: Déjalo derechito el celular.
1: Jessy acá dice, muy feliz día del locutor a los adrenes. Saludos, que pasen un lindo día. Abrazos. Feliz del locutor, Karina, besos para ella.
2: Gracias, Jessy, gracias.
1: Y acá la gente es de locos por el pádel, los mandan el menú del día. Arroz con albóndigas, 8.000 pesos, mirá qué rico que se ve.
0: Arroz con albóndigas, decime si no te comerías hoy un platito de arroz con albóndigas.
1: Ya lo estaría desayunando.
0: En este momento, ya siento el aroma. Ya siento el aroma y viene ya de dónde, de Montreal, casi la ruta. En el bodegón de Locos por el Padre.
2: Y porque el viento viene del oeste, me claro, dijiste hoy. Claro. Por eso viene.
0: Mirá, me saco el gorro, ya me dio calor.
2: Está peligrosa la cosa hoy, ¿eh?
1: Está violento.
2: Está, sí, después decía de mí, ¿viste?
1: Ha llegado el mate, qué lindo.
2: Llegó el mate, llegué yo. ¿Qué llega? Sí, sí. Conmigo llega que sí. Patrick, que es una genia.
1: Tienen, están entongados, diría un amigo. Están entongados.
0: Bueno, recomendado, entonces, arroz con un...
1: Con albóndigas. Qué con rico.
0: Hace año... Mirá. Años que no como.
1: Sí, yo hice hace poco hice albóndigas.
0: No, no, pero así con arrocito.
1: Todo no, pero hace poco hice por primera vez, nunca había cocinado.
0: Mi vieja las hacía grandes con pasas de uva.
1: Qué rico.
0: Muy rico, qué rico, rico.
1: Yo las hice con queso en el centro.
0: Rellena. Bien. Bomba, bomba. Así que bueno, 8,000 pesitos para comer el Loco por el Padre y te lo llevan también, ¿eh?
1: Oh, qué golazo. No tenés que cocinar.
0: No necesitas ni cocinar.
1: Acá bueno. Matías dice, chicos, ¿hay consigna? Hoy sí, Mati, ya se acaba de cerrar una consigna y ahora comienza la señora Cataldo.
0: La primera era,
1: ¿qué resultado te animás para arriesgar para el día de hoy en el Mundial? Y la otra consigna la pondrá acá la señora que está presente.
0: Ahí está, vamos a arrancar.
2: ¿Largamos la consigna así de una?
0: Dame un segundito.
2: Van a explotar los WhatsApp, tené cuidado, la computadora, controlen todo porque es muy fácil,
0: Nosotros promocionamos... que vos te dejaste pendiente del programa anterior un título sobre...
2: Sí, eso está. Pero ahí también...
1: Richard.
2: Da la casualidad que también tengo una muerte en el medio y la tengo que nombrar.
0: Ah, bien,
2: así que no sé, creo que va a ser primero.
0: Bien. Decimos la consigna, si la gente empieza
2: Decimos
0: a jugar
2: la consigna. Es muy fácil. No me llenen de mensaje, pero sí llénennos de mensaje que queremos que todos ganen, porque Adrián está hoy desprendido. Como está con el tema del Mundial, no se da cuenta y mete regalo y regalo, regala. Así que aprovechen. Bah, me da papelito para que anote yo. Se acabaron los jeroglíficos. Y bueno, les cuento. Hay una persona, un personaje de la farándula.
1: Sí.
2: Que mostró su vestidor.
1: Bien.
2: Yo quiero saber quién es ese personaje de la farándula que mostró su vestidor y qué había ahí.
0: Bien, ahí está, muy bueno.
1: Muy bueno, Gonzalo.
2: Sencillito.
0: Sí, sencillito.
1: Bien.
2: Sencillito.
0: Viene tramposo el día, ¿eh?
1: Viene tramposo.
0: Sí, viene tramposo.
1: Viene tramposo. Bueno. Acá Matías dice... Argentina ganó 3-0. ¿Lo sumamos? Sí. Vamos a ser buenos. Vamos que voy a jugar a Argentina... Vamos.
0: Matías es un campeón que viene y se saca la foto en la radio.
1: Un genio total. Sí. Y acá Carlos dice, abrazo para los tres en el Día del Locutor.
2: Gracias.
1: Desde que conocí a mi compa de Pleta, no dejamos de escucharlos. Gracias.
0: Gracias.
1: Qué grande, Carlos.
0: Carlos, a Tere que también está escuchando, la mamá. Y sí que fueron cuatro.
1: Cuatro alumnos, ¿a vos te parece?
0: Tres empanadas. Así. Eran cuatro alumnos. ¿Cómo falta la gente, che?
1: Hay gente faltona.
2: Hay gente irresponsable.
1: Hay gente irresponsable. Si tienen dignidad, échense.
0: Sí, sí, sí, sí.
2: Pobre Flor, la dejaron sola. Voy a ir yo a suplantarla.
1: Acá ya están tirando las primeras respuestas para usted, señorita.
2: ¿Sí?
1: Y dice acá...
2: Hay uno con audio, es peligroso. No,
1: no la voy a nombrar, pero
2: no es la respuesta. No cuente porque así queda la intriga.
1: Exacto.
2: No es ella.
0: No.
1: Acá Jessy de Atlántica dice, el vestidor lo mostró.
2: No.
0: Vamos por el camino fácil.
2: Y hay
0: ¿eh?
2: Pruebas porque traje las fotos de lo que mostró.
0: Re famosa.
2: Tengo pruebas.
1: Acá también. No.
2: No es lo que buscamos.
1: Acá, Oscar de Santa Elena nos manda.
2: Ay, tenés cuidado con eso, que no salga la respuesta.
1: A ver.
3: Buen día, los Adrianes. Buen día. Buenos días para todos.
0: Excelente.
1: Qué grande, ¿eh? Y no.
2: No, Oscarcito, no.
1: No es la respuesta, Poppy de León. Están todos cayendo lo mismo. Mirá qué grande, sí.
2: ¿Quién?
1: Mirá qué grande.
0: ¿Quién?
2: Perfecto, Lucía,
1: qué grande,
2: estás
1: Matías,
2: muy atenta.
1: Correcta, pero qué tipo,
2: pero
1: qué
2: ella
1: tipo crack.
2: Sí.
1: Qué tipo crack. El primero ya anotado.
2: Muy bien.
1: Qué grande. El tipo está en todo este Matías.
2: Matías,
1: una cosa impresionante.
2: Estás.
1: Acá, Carlos también, da la respuesta correcta.
0: Nah.
2: Pero los
1: ya
2: hombres,
1: entró, pero qué
2: muy bien.
1: Qué bien los varones.
0: Es mi compañero de Pire.
2: Cuando
0: qué
2: uno grande. Está atento, se nota.
0: Y vive en Camenorte.
1: Buena gente en Camenorte.
0: Sí, no, y muy astuta, muy inteligente, rápido.
1: Sí.
0: Rápido.
1: Acá, Miguel, también da la respuesta correcta, pero qué grande, Miguel.
2: Pero mirá, todos caballeros hoy.
1: Mal, chicas, por favor, a ver si hacen un poco los
2: Miguel
1: deberes.
2: ¿Miguel es el esposo de Juli? Ah, mirá, está bien informado. Juli es casi un asistente también.
0: Es un gran pescador, la pesca en el aire.
2: Pero mal, él está ahí en el mar y le viene.
0: Ah,
2: no.
0: Se inspira enseguida, el tipo sabe.
1: Acá, dice Jessy, ¿quién será? Voy a pensar.
2: Pensá.
1: María Belén dice, no. Ninguna de las dos que nombraste, María Belén. No.
2: No, ninguna de las dos. No. En esta ocasión no son ellas.
0: Recuerden que entran todo por la picada, los churros, los frutos de aquel, los masajes.
1: Acá, Betty, no, tampoco. No es la persona que está nombrando acá. Julieta, da la respuesta correcta. Muy bien, Juli. Qué grande. Somos muy intrusos en el espectáculo, dice Carlos. Qué grande.
0: El tipo bucea.
2: Así me gusta.
0: En el espectáculo.
1: Rosa Beatriz, no es la persona esta.
2: No, de ella voy a hablar también, pero no. Tengo noticias de ella, de su vida.
1: Lucía, no es la persona que estás nombrando.
2: No.
1: ¿Por qué parte de Camenor se vive, Carlos?
0: Cerca ahí de tu casa.
1: Ah, mira.
0: Sí.
1: Acá, Rosa, da la respuesta correcta.
2: Muy bien.
1: No, es la como para preguntarte el nombre de una calle.
2: Por ahí.
1: Acá a la vuelta.
2: Acá a la vuelta y señala para el otro lado, ¿viste?
0: Sí, como si fuese tan
2: para grande. Para el mar.
0: Como si fuese tan grande que Camino Norte.
1: Claro. No, igual es grande Camino Norte. Es grande.
2: Lo que pasa es que las calles, al hacer así semicirculares, a veces despistan a la gente.
1: Son todas diagonales, te confundís. Y tiene dos calles que se llaman casi igual.
2: Sí, una es la tuya y la otra que tiene el nombre distinto, pero el mismo apellido.
1: De que vengan, o al revés, pedir yo y que le llegue a otro.
2: Claro, es complicado eso, sí. Y para colmo, no sé si no se cruzan, ¿no?
1: Se cruzan, sí. Ah, sí, para... Acá, Carlos dice por Mitre, Adri dice que grande, ahí está, yo estoy por Luisa Empeña. Acá, Graciela da la respuesta correcta, muy bien.
2: Muy bien, Grace.
1: Fabián, acá da la respuesta correcta también.
2: Graciela es Grace, a ver, mostrame Graciela. Sí, es Grace, es la señora fotógrafa.
1: Qué grande.
0: La fotógrafa, que se ganó el premio del vaso de térmico de la tapa del tupper. Estaba muy contenta.
2: Ah, mira.
1: Rosa Beatriz también da la respuesta correcta.
2: Rosa Beatriz. Es otra, porque hay una Rosa antes.
0: Por eso.
2: Por eso le pusieron
1: sí.
2: así.
1: Sí, acá Lucía ahora sí da la respuesta correcta.
2: Vamos, Lucía.
1: Ey, no, nombraron a la esposa del capitán. No, Antonella Rocuso no es.
2: Bueno, todo podría ser, ¿por qué no?
1: Hermoso.
2: Algún día lo voy a mostrar yo el vestidor también. ¿Por qué no? ¿Por qué no?
0: ¿Por qué no?
1: Sí.
0: ¿Por qué no?
2: Tengo mucho para mostrar.
1: Yo tengo el placar en perchas, todas las remeras de fútbol que tengo.
2: Mirá,
1: todas tus ordenaditas en
2: perchas. Mirá si vos mostrás el vestidor tuyo.
1: Mal. Todas las remeras
2: yo
1: de fútbol.
2: Yo tengo
1: que
2: toda
1: tengo.
2: La ropa de teatro, así que imagínate lo que puedes ver. La película que se pueden hacer de ahí.
0: Y ya vimos bastante el programa anterior.
2: Uy, y saben que, ¿sabés, Adrián, que Marcelo encontró, mi hija estuvo mirando fotos en un chip viejo y encontró unas fotos de Marcelo, que después te las va a pasar, de otra fiesta de disfraces donde él le pidió a mi mamá si teníamos, ella tenía un mameluco entero, ¿viste? Como un mono, como los que usan los recolectores de basura. Ajá, y eso, en Buenos Aires eran color naranja en algún momento.
1: Sí, la ropa mecánico sería.
2: Claro, como la ropa, pero color naranja como los presos de Estados Unidos.
1: Sí,
2: bueno,
1: sí.
2: Así.
0: Fuerte.
2: Pero un talle un poco más chico que Marcelo. Entonces se lo tuvo que... Porque fue un cumpleaños... que era a la tarde y nos avisaron a último momento que era de disfraces. Entonces, como no tenía con qué disfrazarse, Marcelo buscamos en casa a ver qué había y mi mamá tenía este que era nuevo.
0: Bueno, yo te digo
1: me estoy afiambrado.
0: Esperá, me estoy haciendo una imagen. Porque eso, mameluco, yo he usado. Y si te quedan chicos...
2: Sí, le quedaba chico.
0: Te aprieta mucho, te levanta mucho de abajo. Te
2: bueno, no sé, lo verás en la foto.
0: Digamos, es como que bastante incomodón, ¿eh?
2: Fue un momento... Bueno, se puso eso porque era lo único que teníamos. Era un día de calor a la tarde, después del mediodía. Y salimos en el auto. Nosotros cerca de casa, más o menos a 10 cuadras, teníamos el mayorista de verduras, viste, el mercado de verduras. O sea, que imagínate en esa zona qué tipo de gente hay. Y camioneros, así. Y nosotros íbamos en el auto y viene un señor, y yo me había vestido porque me entraba mi jumper del colegio, que era gris.
0: ¿Qué sería
2: me
0: eso?
2: Me vestí como un enterito, pero pollera, del colegio.
0: Bien, bien.
2: Y me había hecho unas trencitas, unas pequitas.
0: Un uniforme colegial.
2: Claro, pero pollerita, me había hecho unas pequitas, unas trencitas, así onda nenita.
1: Como la chilindrina.
2: Y, claro, como la chilindrina. Y él con eso, vestido, íbamos en el auto.
1: Lindo.
2: Las nenas iban atrás.
1: Lindo momento.
2: Claro, y para este señor a vendernos no me acuerdo qué.
0: Y las vea usted
2: y
0: así.
2: Claro, porque vos, si vas en el auto no pasa nada. Pero justo paramos en un semáforo y este señor nos viene a vender y nos miró con una cara que no te digo.
1: Acá aparece Marcelo, acá, a su defensa, dice acá, muy bueno. Bien. El overón naranja me apretaba tanto que se me salían los ojos, dice.
0: ¿Viste?
1: Menos vos, mal que dijo los ojos.
0: Cuando vos le dijiste que te quedaba chico, me lo imaginé, pues yo digo...
2: Sí, te la tiene que pasar esa foto, porque el otro día la vimos y dice, ahí está la foto que yo quería pasar. Era la única que le falta de la fiesta de disfraces.
0: Y bueno, que la pase y la subimos ahora, si ya estamos
2: hablando. Claro, vos subí nomás.
1: El domingo hablamos del tema.
2: Si quieren hacer una donación para esta humilde familia.
1: El vendedor solo le miró las piernas a Chumba Chisme, dice acá.
2: También, seguramente.
1: Acá, Jessy. Ahora sí, da la respuesta correcta. Muy bien.
2: Ya estás anotada, Jessy.
1: Muy bien.
2: Jessy de Atlántida.
1: Acá, Poppy. No. Sigue dando la respuesta incorrecta.
2: No. De Lu después vamos a hablar.
1: Viviana dice no. Betty sí da la respuesta correcta.
0: Mira Betty.
2: Muy bien. ¿Viste que yo te dije que iba a haber un montón?
1: Mal. Acá, María Belén dice, den una pista. Pero no, da la respuesta correcta. Está... Da la respuesta correcta y
2: bueno.
1: Da una pista. Bien, María Belén, diste la respuesta
2: ¿viste?
1: Correcta.
2: No,
1: excelente.
2: Era...
1: acá Fabián nos manda el short donde, bueno, está la respuesta correcta.
0: Ayudé yo cuando dije que venía con trampa.
2: No, y además estamos hablando de espectáculos. Exacto. Espectáculos de verdad. No, acá no poca cosa.
1: Tenemos un audio.
0: A ver.
2: Uy, no me animo.
1: A ver.
2: Lucía Nueva.
4: Para el próximo programa queremos fotos de todos los vestidores. Vamos, todos los oyentes
2: eso.
4: Sacándose fotitos.
2: Me encanta, Lucía, la idea
1: no
2: es
1: mala,
2: genial.
1: No es
2: a
1: mala.
2: Mostrar los vestidores de Santa Clara, Camés Norte y todo Mar Chiquita.
1: A sacar la humedad de los vestidores.
2: Vos ahí con Susana debés tener también abundante vestidor.
1: Viviana Amanda Careza... Está que lo parió, dice. Viviana,
0: no le encuentro
1: la correcta. Acá, Noe, dice, el vestidor es de... Da la respuesta correcta,
2: muy bien,
1: dice.
2: Noe.
1: Hola, Cari, mostró
2: hola.
1: Su colección de... Muy bien.
2: Muy bien, muy bien.
1: Acá, Oscar, da la respuesta correcta.
2: Pero,
1: dice, Oscar está en
2: viste.
0: ¿Dónde estás, Oscar? ¿En tu casa, en Santa Elena o Renacer?
1: Acá...
2: Falta Víctor acá, me parece.
0: Sí,
2: ¿dónde
0: sí,
2: está Víctor? Está trabajando.
0: Que, sí.
2: ¿Alguien trabaja? Un argentino que trabaja.
1: Extraditado.
0: Vamos a...
1: Camino a Buenos Aires está.
0: Vamos con algunos títulos que tengas.
2: Dale.
1: Para bueno, que, el último, acá Poppy ignora la respuesta correcta y ya quedamos...
2: Pero Poppy, me extraña, qué extraño.
1: A ver qué dice Oscar.
5: No, estoy en Renacer con bastante trabajo con Mabel.
0: Un abrazo para Mabel también.
2: Muy bien, trabajando nuestros amigos.
1: Responden, aciertan y nos escuchan.
0: ¿Cómo lo,
2: muy
0: no,
2: bien.
0: No, ¿cómo le ponen el cuerpo a Renacer?
2: Bueno, hablando de trabajo, empiezo con dos trabajitos
0: bien.
2: Sencillos.
1: Bien.
2: Bueno, primero tengo un señor que vendía por correo secadores solares ecológicos. Secadores solares ecológicos.
1: Secadores de...
2: Secadores de ropa, ponele, por $50. ¿Y qué enviaba? Porque él era muy inteligente. Esto fue en 1992, es verdad. El señor se llama Steve Comisar. Logró vender miles de un supuesto secador de ropa impulsado por energía solar. El invento sonaba tan revolucionario que muchas personas pagaron $49.95 para tenerlo en su casa. La sorpresa llegó cuando recibieron el paquete. Es como cuando compras en Temu, no lees bien la letra chica, y te viene algo completamente distinto a lo que pediste. Sí,
0: acá es habitual.
2: ¿O no?
0: Acá es habitual.
2: Porque esto era verdad. Dentro no había un aparato de alta tecnología, sino una simple cuerda para tender la ropa.
0: Ajá.
2: Cuando comenzaron las quejas, Comisar respondió con un argumento que pasó a la historia. Técnicamente no había mentido, porque el sol realmente secaba la ropa. Aunque el caso se hizo famoso por lo ingenioso de la idea, también abrió un debate sobre los límites entre una estrategia de marketing creativa y la publicidad engañosa. Con el tiempo, Steve Comisar fue condenado por otros fraudes, convirtiéndose en uno de los estafadores más conocidos de Estados Unidos.
0: ¿De qué época es?
2: 1992.
0: Mirá vos.
2: Más de 30 años después, esta historia sigue recordando que un buen nombre puede vender cualquier cosa, pero siempre vale la pena leer la letra pequeña.
0: Sí, la letra chica.
2: Acá todo. Está el señor que vendía sogas de tender la ropa.
1: Animal.
2: Pero le puso secadores solares ecológicos. Y no mintió.
0: Y no mintió. No sé dónde está. No sé
2: yo averiguaría si este hombre es argentino.
0: Pero ¿dónde está la estafa?
1: Sí, el gen de ser argentino. Claramente.
2: O familiar o antepasados argentinos, seguro.
0: ¿La subiste al Estado, Adri?
2: Ahí sí, está sí. En eso. Y bueno, tenemos otra historia. Una chica, una emprendedora, que dice que renunció a su trabajo de maestra jardinera. Viste que las maestras siempre reclaman por los sueldos. ¿Y hoy qué es? Es coach de hombres y cobra 180 mil por sesión. ¿A que no sabes para qué?
0: ¿180 mil pesos?
2: Dólares.
0: Dólares.
2: Que a ver, creo que son dólares. A ver, no sé por de dónde es esta chica. Ahora te... no sé si cobra dólares o pesos, perdón.
1: Tiene
2: la
1: remera
2: ¿eh?
1: Argentina.
2: ¿Eh?
1: Tiene la remera argentina.
2: Sí, argentina. Se llama Ana Paula. Ella hacía canciones infantiles, planificación escolar. Como vos, Poppy, mirá, si no podés reinventarte. Tras ejercer como maestra jardinera por 14 años, fue impulsado por sus amigos que veían su talento natural para dar consejos sobre boliches y apps de citas. Abrió una cuenta secundaria en redes y su primer video en Brasil explicando a los hombres cómo conquistar se volvió viral de inmediato. Hoy, el coaching masculino representa entre el 60 y el 70% de sus ingresos, habiendo atendido a más de 300 clientes de Argentina, México, Perú y Colombia. Las mentorías online personalizadas con un costo de 180 mil pesos por sesión duran de 40 minutos. Y si no, tenés paquetes de $500.
0: ¿500?
2: Abordan inseguridades y autoconfianza antes de dar herramientas de seducción. No, es completa la chica.
1: Hemos perdido el tiempo nosotros.
2: Ana Paula es tajante con lo que ya quedó obsoleto en la era digital. El hola, linda, o tirar fueguitos. No va más eso. Tenés que entrar por el chiste y el humor. Adrián, de paso te lo digo, porque mira, así estás
0: bueno,
2: al día.
0: Bueno, Adrián con el chiste y el humor va bueno, a entrar bárbaro, ¿no?
1: No hay nada mejor que hacer sonreír a una mujer.
2: Eso te ayuda a generar una charla fluida. Sostiene, mira, te lo digo yo, si querés, no sé, te puedo cobrar un poquito menos.
1: Te lo especifico.
2: Entre sus anécdotas, recuerda haber auxiliado por videollamada desde el baño de una hamburguesería a un cliente que se había bloqueado por los nervios en plena cita, logrando salvar el encuentro. No, esto es mucho. Imagínate esto.
1: Pero pues, $500 para seducir es algo de caravana
2: no,
1: 11 días.
2: Pero te da toda la letra. Tenés un problema mismo en el momento de la cita y esta chica te lo soluciona. Adrián, tomale la página, la app. Hay que tenerla.
1: Para sacarme esa plata ni de noche con un pasamontaña.
2: Pero atenti con esto. Para profesionalizar su práctica, la creadora de contenido actualmente, ahora, ya que se lanzó, ahora estudia coaching. Y paralelamente, Ana Paula viaja y trabaja con marcas. Recientemente se volvió masivamente viral en TikTok e Instagram, tras equivocarse de fecha en un pasaje a Dallas para ver a la selección. Bueno, algunas equivocaciones. No es perfecta esta chita. Bueno,
0: ahí hay un mensaje, mira, de por
2: acá. Y acá está la chica. Ahora, ahí la pusiste con la, sí, ver, con la camiseta de la selección.
1: Acá Marcelo dice, esto encontré en el vestidor de Chuma Chisme y muestra un montón de billetes. Que no,
2: me parece que es del tuyo ese vestidor. Yo no guardo billetes viejos.
1: ¿Qué dice? ¿Qué son?
2: El Menem móvil está ahí. Menem. Un Menem.
1: Un Menem.
2: Un Menem veo ahí por ahí.
1: Y un Austral, mirá vos. Qué, bueno. Un Austral. Qué gran país.
0: ¿Un acá, patacón no hay?
1: Acá dice, ya le estoy buscando nombre a mi nuevo emprendimiento. Acepto ideas, dice Poppy de León. Bueno,
2: sí, Poppy.
0: Poppy, arrancá con la remera argentina, por lo menos.
1: Bien.
2: Claro. Dale, ponemos la app enseguida. Claro. Si querés, yo te hago de secretaria. Ya la idea la tenemos. No,
0: sí, pero nosotros hacemos la difusión.
2: Y la promoción, la, obvio. La radio se encarga.
0: Sí. Hacemos fotos, hacemos imágenes con dron, toda ella. ¿No?
2: Ya está. Ya tenemos el nuevo emprendimiento. Sí, ¿por qué no?
0: Ya llegó nuestro invitado.
1: Ya llegó la escandalosa.
2: Y no solo hay que podemos hacer coaching para hombres, también puede ser para mujeres.
1: Obviamente.
0: Ah, ¿cómo sería eso?
2: Y sí, porque acá ella lo hace solo para ayudar a los hombres. Ajá. Pero podríamos hacer lo mismo para las mujeres, ¿por qué no?
0: ¿Un hombre que haga para mujeres o una mujer para...
2: Claro, al revés. Ella, las mujeres hacen para los hombres y los hombres para mujeres. Ajá. O sea que ustedes dos pueden participar de la empresa.
0: Bien, ampliarlo, para pasar el invierno.
2: Tal cual. Bueno, después de esta...
1: Es más, tío, que podemos competir con el precio.
2: Obviamente. Bueno, estamos en Santa Clara.
1: Por $250 yo te digo que arranco.
2: Por $250. 2.500.
1: Por unos aguchitos de majaraju.
2: Pobre. No, vamos. Mirá que dicen que si cobras barato es porque es trucho. Cobrá un poquito más, no te regales
1: esa
2: tanto.
1: Esa teoría es cierta. Es si cierto. Vos cobrás caro, la gente te compra más que si cobras barato. Es
2: piensa
1: cosa
2: que sos bueno. Eso siempre me han dicho a mí en los cursos de gimnasia.
1: Es que sí.
2: Que si cobrás muy barato, es como que da que no sos bueno. Y es un error.
0: Yo soy partidario del término medio. Yo cuando voy a comer un asadito, un lugar o lo que sea, me dice, ¿cómo que término medio?
2: Todo medio. Él busca el medio. ¿Cómo es? El empate.
0: Y el tema comercial, el término medio. Ni muy arriba, ni muy abajo. Término medio.
1: Ahí bueno. Está. Competitivo.
0: Ahí está.
2: Bueno. Bueno, antes que nada, quiero...
0: Otro mensajito y ya continuamos.
2: Antes que el chico venga, quiero dar la noticia esta que realmente nos entristece a los que tenemos más de 40.
1: Yo no sé de qué hablan.
2: Por eso cuando te pasé el video y te pasé las fotos no entendiste nada. Me miraste como diciendo... ¿Eh?
1: Acá Mirta dice... Hola, buen día, Mirta. Adrianes.
0: Buen día.
1: Karina, feliz día del locutor Mirta y Alfredo.
0: Gracias.
2: Y hola.
1: Mabel da la respuesta correcta y nos deja un audio. A ver,
0: Mabel.
6: Hola, Adrianes. Hola, Karina. Hola a todos. Bueno, aquí... A pesar del frío, aquí estamos en Renacer, ahora se convirtió en un día maravilloso.
0: Qué lindo.
6: Y escuchándolo, ahora te envío la respuesta y la consigna.
2: Dale, gracias.
1: Ya está anotada, ya está participando.
0: ¿Qué tenemos?
2: Bueno, voy a contar esto que viene con música después, para que después sepan que el primero de julio murió Manolo Arjona. ¿Sabés quién es Manolo Arjona? A vos, Adrián, porque a Adrián Chico no le puedo preguntar.
0: ¿Cómo es?
2: Manolo Arjona, sí. Es español.
0: Sí, me suena.
2: Bueno, es uno... Mirá cómo le arregló, ¿eh? Lo que es tener muñecas.
1: No. Manolito, no me la conté.
2: Ay, no. Y ahora se le cae una lágrima, porque Manolito. Él estudió teatro también.
1: Me
2: entonces,
1: partiste el corazón.
2: Ya está llorando. Pero
1: y me
2: no
1: lo tirás así de la nada.
0: Es que estoy muy sensible con el partido de Argentina y me viene con esto, Karina. Y me viene
1: me
0: con
1: matás,
0: esto.
1: Me matás, Karina.
2: No le interesa.
0: Creo
2: que no está prestando ni atención a todo este programa.
1: El tipo está pensando en cómo
2: 12 horas antes.
1: Está pensando en el 4-4-2 de Cabo Verde.
0: No, estoy pensando en qué vamos a comer antes del partido y sentarnos.
2: Pero por Dios, hay una vida. ¿Sabés qué es eso?
0: ¿Dónde es la
2: malo?
0: Vida?
2: Acá.
0: En el comedor de mi casa hay una vida, etcétera, tarde.
2: El aquí y el ahora. El otro día estaban hablando justamente de eso. No. Toda la gente vive o para adelante o para atrás.
0: No, yo vivo para adelante.
2: Vive el
0: vamos
2: ahora.
0: Para adelante.
2: No está bien.
1: Este caballero siempre está dos cuadras adelante. Nunca lo encontrás.
2: No. Está
1: nunca,
2: mal.
1: Nunca lo encontrás.
2: Tenemos que vivir el aquí y ahora, si no, nunca vivís el presente.
1: Hey, nunca lo encontráis, si es para cobrar menos.
0: Pero hoy te puedo dar garantía que hoy a las 7 de la tarde pasá por casa y voy a estar.
2: No,
0: no te voy a abrir, pero voy a estar sentado viendo a la selección.
2: Pero yo te necesito ahora, acá al lado mío, conduciendo este programa. No, no, si no, mirá, la puerta no, está abierta. Yo no voy a decir que quiero que te vayas. No,
0: pasa que estoy muy sensible y voy a venir con estos temas muy sensibles y me hace sentir.
2: Bueno.
0: Me cae un lagrimón, mirá.
2: Y bueno, pero es bueno para prepararse emotivamente.
0: Mirá cómo tengo el corazón.
2: Bueno, yo sí lo siento, porque la verdad que a mí, no sé si lo siento exactamente por él.
1: ¿Sabes que lo peor, Gary? Cuando le nombres a dónde pertenecía, lo va a conocer encima.
2: Sí, obviamente, que sí, cuando vea la foto más. Pero el tema es que esto marca una época, marca un cambio, marca nuestra adolescencia.
1: ¿Lo pongo de fondo?
2: Espera, no, yo quiero que lo... Es impacto, tenés que impactar al final. Bien. Yo voy a ir diciendo y todos se van a acordar. Es más, yo de acá de la lista esta, hay más de una... que lo bailó, lo bailamos todas, nos cantamos, nos reímos, disfrutamos de esta música, porque él es uno de los fundadores integrantes de la mítica agrupación española Loco Mía. ¿Quién no se acuerda de Loco Mía? ¿Cómo te vas a reír, Adrián?
0: No, estoy llorando.
2: Un poco de respeto.
1: Está llorando.
0: No, la verdad
1: así llora.
2: Así llora. Ah, gracias. No,
0: la verdad que eso,
2: me sentí mal por un momento con escuchando siempre, eso.
0: No, porque nunca tuve un abanico como eso. Me quedé.
2: Pero,
0: eso.
2: ¿Quién no se acuerda de los abanicos? 58 años de edad, murió en Barcelona Manolo Arjona.
0: Se me va a ir el Mendo de la
2: que... Que me cante Loco Mía y ya tiene mi voto y lo voy a ver. Loco Mía, Bumba Samba Mambo, Taisho, Loco Box. ¿Quién no se acuerda esa estética que fue un fenómeno pop de finales de los 80? Estética extravagante. Hombreras XXL, abanicos gigantes, propuesta escénica que rompía con los códigos de la época. Se convirtió en un símbolo de libertad y expresión para la comunidad LGBT. Arjona, este muchacho, Manolo, estuvo como fundador cuando la banda surgió en Ibiza. ¿Te acordás que en las canciones nombraban Ibiza? Es genial, como un grupo de jóvenes apasionados por la moda y por la...

0: Bueno, hemos vuelto.
1: La verdad, estuvo muy lindo, muy
2: muy colorido.
1: Sí, muy colorido. Y
0: me conmovieron tus lágrimas.
1: Sí, sí, sí, me emocioné y me hizo acordar a los mariachi. No, a los...
0: Midachi.
2: Ay, Adrián,
1: cuando
2: no.
1: Cuando los invitaban, ¿te acordás?
0: La sensibilidad no, de un oruga.
1: ¿Cómo era no. que cantaban?
0: No comían
1: y chupaban todo el día.
2: No, Adrián, no.
1: Muy bueno.
2: No me vengas acá con canciones de cancha, por favor.
0: Acá Carlos dice, lo primero que me acordé fueron los abanicos. Pasen un par de temas.
1: Ahí está, grande, viste. Pase un par de temas, ¿o Carlos?
2: Mirá, sí. ¿Viste? Carlos. Ese es mi público, bien.
1: Compañero de Pireta, mirá vos.
2: Mirá,
1: te voy a llevar.

0: Abanico el martes.
1: Vos porque sos insensible, Adrián.
2: Acá Jessy dice, sí, lo he bailado, me encanta lo comía. Dice.
1: Pero, mirá, Graciela, muy bien,
2: dice,
1: gracias.
2: ¿Cuántos recuerdos lo comía?
1: Eso,
2: dice,
1: muy bien. Viste, programa especial de lo comía vamos a hacer.
2: Y acá Viviana dice, no sé quién mostró su vestidor. Sigue con la consigna ensañadísima. Y acá piden que se repita la consigna.
1: Bueno, ¿la decimos ahora?
2: Sí.
1: Bueno.
2: Última chance ya.
1: Última chance. Famosa que mostró su vestidor. Queremos saber quién es la famosa que mostró su vestidor y qué había en el vestidor.
0: Ahí está. 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
2: o
0: tomar.
2: O para después del partido.
0: O para seguir después del partido. Seguir festejando, exactamente.
2: Se sigue.
0: Música de la escandalosa.
2: Olvídate siempre.
0: Obviamente. Que me vení con lo comía.
1: Acá te los chicos van a preparar un tema
2: gente
1: para
2: grande.
1: Mí.
2: ¿Cómo
1: es? Perdonen, pero ya hablé después, y me van a preparar un tema de lo comía para el show.
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2: Bien.
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0: 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Ahora sí.
2: Acá Mirta da la respuesta, pero no es la correcta. No es la correcta. Y Romina acá dice, buenos días, feliz día del locutor.
0: Gracias.
2: Y da buen la día. Respuesta correcta a la consigna.
0: Ah, mira, bien, Romina, gracias, buen día.
2: Y acá Rosa Beatriz dice, buenísimo, Karina, recordarlo. Dice, y manda imágenes
1: gracias.
2: De los
1: abanicos.
0: Bien. Ahí bien. Estamos.
2: Fin de mensajes.
0: Darín.
1: Bueno, Darín. Rich. ¿Vos conocés quién fue el papá de Darín? Porque no fue poca cosa este señor.
0: Ajá, a mí me gustó.
1: El otro día, buscando noticias, encontré esto y la verdad que me llamó la atención. Y está bueno saberlo para conocer un poquito la historia
0: bien.
1: De la familia. El papá de Darín se llamaba Ricardo Andrés Darín y era aviador. A los 18 años se fue a Europa y recorrió Europa, Asia y África ajá. con la aviación. Ahí conoció a Orson Welles, ¿te acordás? Y también integró un anillo de seguridad, siendo seguridad del presidente francés de aquella época.
0: ¿El papá de Darín?
1: Sí, que el papá de Darín nació en 1926.
0: Mirá vos, qué historia.
1: Y el presidente en esa época era Charles de Gaulle. Al regresar a la Argentina, él tenía una voz y una presencia muy importante, muy impactante. Y entró en el mundo del espectáculo el papá de Darín.
0: Ah, y de ahí donde viene.
1: Y ahí entró en Radio El Mundo. Porque parece que tenía una voz muy particular y una linda presencia. Ahí tengo fotos que después las voy a pasar a los estados para que lo conozcan.
0: No la conocía esa historia.
1: Y ahí empezó a trabajar. Entró en Radio El Mundo y empezó a trabajar en teatro.
0: Aparte, Radio El Mundo...
1: En ese momento era algo... Era grosso. En teatro, en televisión, y hizo Pobre Mariposa y otro programa que se llamó Culpa. Y bueno, en ese momento también trabajó en un programa que era Las Aventuras del Zorro, y ahí, grabando este programa, conoce a la mamá de Ricardo Darín, que se llamaba René Roxana.
0: Ajá.
1: Y de a partir de ese matrimonio nacieron Ricardo y Alejandra, que falleció hace poco, la hermana de Darín.
0: Sí, no hace mucho, sí, lamentablemente.
1: Este señor falleció el 5 de enero de... ¿Cómo? Este señor falleció el 5 de enero de 1989, producto de una enfermedad que fue el cáncer. La casualidad también, bueno, si creen en casualidades, es que 9 días después nació el Chino, que también sigue con esta trayectoria en cuanto al espectáculo. Apenas
0: toda la familia. Sí, una generación. Mirá, me quedé pensando, y vos sabés que Darín no estudió. No pasó por...
1: Teatro.
0: Sí, no, pero que pasan todo por...
1: Dramaturgia, la escuela.
0: La escuela de teatro, pero tiene otro nombre. Pero es natural totalmente. Que él siempre dice, tienen que estudiar y prepararse, pero en el caso de él no.
1: No, fue así. Mm.
2: Así bueno. Por eso, para mí Darín siempre hace de Darín.
1: No, pero en los personajes...
2: A mí me gusta. Para mí no, nunca se saca de ser él. Para mí es mejor actor Rodrigo de la Serna, es más facético.
1: Ah, bueno, Rodrigo de la Serna es...
0: Muy completo.
1: Bueno, lo que pasa es que a veces con los actores pasa eso, que a uno le gusta más uno u otro, y a veces hay actuaciones que son como más fuertes o tienen un carácter más fuerte, con una expresión también de la voz y todo, y hay personas que les gusta más ese tipo de actor y hay otros que no, le gusta algo que sea capaz que más sentido y no tan como eufórico,
2: Recién siento que cambió un poco el personaje que venía siendo durante mucho tiempo Darín en la última serie, en la de El Eternauta. Creo que ahí cambió un poco. Porque si no, siempre de nuevo.
0: No, yo no lo veo que haya cambiado.
2: De Nueve Reinas, a Carancho, a El Secreto de tus Ojos, siempre ese rol es bastante similar. Son personajes muy similares también.
0: No, yo no veo que haya cambiado.
2: Actitudes, sí, para mí sí.
1: A mí Rodrigo de la Serna me parece excelente. Sí. Lo que es muy grosso.
2: Es muy multifacético.
0: Bueno, es Baraglia.
2: Y es actor de método.
1: Es Baraglia, bueno, también.
2: Baraglia también. Para mí, Baraglia es un
1: sí, también.
2: Y no tan valorado quizás a veces en la Argentina.
1: Sí,
2: como,
1: en España lo valora mucho.
0: Yo he visto películas de él o series de Baraglia.
2: La cantidad de películas que tiene Baraglia.
0: Y te cuesta reconocerlo a veces. Quiere decir que.
1: Sí, porque se transforma todo, desde la voz.
2: Porque es de método. Sí. Es un actor de método.
0: Exacto, muy bueno.
1: Bueno, lo que Darín siempre pensó, que le dio lástima que su hijo naciera y que su papá no pudiera verlo. Y para todos aquellos que creemos en que hay algo más, dijo, esas son palabras de Darín, no sé, mi hijo abrió los ojos y vi que eran los de mi viejo.
0: Ajá.
1: En ese momento supe que no era cierto que papá no había llegado a conocer a su nieto. ¿Cómo no lo iba a conocer si era él? Se pregunta. Bueno, no quise decir eso. No sabemos nada de la vida y de la muerte, excepto que las dos duelen, por distintos motivos, claro, pero las dos duelen.
0: Qué bueno.
1: Bueno, era como un mensajito también de que a veces uno cree que las personas que se van para siempre, pero muchas veces quedan en las nuevas generaciones. El espíritu, el alma. Entonces me gustó esta idea de que él ve en los ojos de su hijo los ojos de su padre y piensa que de alguna forma él está presente ahí y compartió ese momento con ellos. De una manera espiritual o no, cada uno con sus creencias.
0: Exacto.
1: Pero es como que una parte de su papá estaba ese día. Por eso me pareció un lindo mensajito para dar.
0: Lindo mensaje, y que es un misterio, es real. Nadie lo puede negar.
2: Acá no le dice tanto el padre como la madre de Darín, eran artistas.
1: Sí.
0: Exacto.
1: Exactamente. Bueno, pasamos a algo más superficial. Bueno, pasemos al Mundial. Susana Jiménez viajó al Mundial. ¿Sabían ustedes?
0: ¡Oh, la puta madre!
1: No me ¿quién está... lo llamó? Tras el llamado de su amigo Marley. ¿Viste que no iba, no iba? Se hacía un poco desear.
0: Si llegamos a perder hoy...
2: ¿Estuvo en el último?
1: No, no le eches la culpa a Azul. Azul es una grande, por favor.
2: ¿En el último Mundial estuvo?
1: Siempre va ella a los mundiales, sí, bueno. Siempre va. No había ido hasta ahora por problemas de salud. Dicen que cuando estuvo en el aeropuerto caminaba mal porque parece... Ay, Adrián, ¿cómo está hoy, eh? Está un poco irrespetuoso, me parece.
2: Irrespetuoso, irreverente.
1: Sí.
2: Irreverente
1: se
2: es la
1: me
2: palabra.
1: Ríe del fallecido. Ahora se me ríe porque Susana caminaba mal.
2: ¿Viste? Irreverente.
1: Me siento mal.
0: Bueno.
1: Me siento mal.
0: Yo también.
1: Bueno, Susana le costaba caminar en el aeropuerto, bueno, pero como Marley le pidió que vaya y es su gran amigo, Susana fue y hoy también se va a presentar un programa de Marley junto a ella, un programa de sus viajes.
0: A Marley lo rebanco, ¿eh?
1: La gerencia de programación del canal tiene un proyecto también para aprovechar su ida a Estados Unidos y aprovecha su estadía para ver si consigue. ¿Qué hizo Susana? Ya lo saludó a Messi para el cumpleaños.
2: Sí.
1: Habló sobre todo sobre él y el cariño que siente desde siempre por él y por su familia. Entonces va a aprovechar esa ida a Estados Unidos para ver si puede hacer una entrevista exclusiva. Nada se da así, porque sí.
2: Que sea después del Mundial, por favor.
1: En el círculo íntimo de Messi. La entrevista podría ser con Antonella y sus tres hijos, que sería una de las opciones, o bien...
0: Lo que vale eso, ¿no?
1: Sí, y la otra también tiene su peso, porque la otra sería un encuentro con Celia y Jorge Messi.
0: Mirá vos.
1: Cualquiera de las dos creo que podría funcionar.
2: ¿Puedo decir que lo cobra?
0: No, no. Los que cobran Susana y Marley.
2: Exacto, por esa entrevista. Porque lo hace, porque se la dan porque es Susana y Marley.
1: Claro. Y además va a ser muy vista.
0: Sí. Susana no va gratis a eso.
2: Acá Mirta da la respuesta correcta y entra también.
1: Muy bien, Mirta.
2: Y acá el señor Marcelo Oviedo dice: para mí el mejor actor argentino es Gianni Luandei y de los
1: Gianni Luandei.
2: Peter Lanzani.
0: Aprepíngüese.
1: Bueno, de esta época, Marce, por
2: Oscar,
1: favor.
2: Y de los nuevos, Peter Lanzani le gusta.
1: Bien.
0: Oscar te dice...
2: Oscar, manda un audio, a ver qué nos dice Oscarcito. A ver.
1: A ver si Oscar se pone a bailar ahí con los abanicos de Renacer. Yo no quiero decir, ¿no? Pero...
2: Situación complicada.
0: A ver.
3: Susana va al Mundial porque le paga toda la producción.
0: Exactamente.
1: Sí, bueno.
0: Sí. Muy bien.
1: Susana y todos los demás también.
0: Oscar está conmigo. Él la entiende.
1: Y ahora la producción de Impacto nos va a pagar para la final.
2: Ya está hablado, ya tenemos pasajes para Miami.
1: Ah,
2: sí.
1: Bueno,
2: Miami
1: avísame con tiempo.
2: Y Acapulco.
0: Lo que yo está hablado.
1: Que hay un barcito que ahí dan en pantalla gigante.
2: No es tan gigante.
1: Al polideportivo nos manda.
0: Lo que ya está hablado, que el domingo Impacto invita a los pollos.
1: Ah, eso sí.
0: Para juntarnos
1: sí.
0: A comer.
1: Ya nos anotamos.
0: Por el día del amigo. Y una pollada de... camaradería, como tiene que
2: muy
0: ser.
2: Muy bien.
0: Colaborando con los bomberos.
2: Escuchando lo comía.
1: Yo traigo a lo comía.
0: Dejate.
1: Sigue así.
2: Yo al Mundial no voy, dice Marcelo. Mirá, que sé del espacio.
1: A la que le pasó algo parecido fue a Luciana Salazar, que lo nombraron ahí nuestras oyentes hoy, y que no es la de la consigna.
2: No.
1: Porque, Luciana, ¿qué hizo? ¿Uno qué hace? A sus hijos. Yo donde le invité a mi hija a Mar del Plata, tomando el 221, fuimos de shopping, a caminar por la peatonal. No, Luciana Salazar, ¿qué hace? Le invitó de sorpresa a Matilda, su hija, a ir al Mundial. ¿Lo vieron el videíto?
2: No. Qué mal padre que fuiste.
1: Fueron en la camioneta de su novio, porque Luciana tiene nuevo novio. Ah,
0: no
1: los
0: sabía.
1: Dejé calladitos ahí. El novio de Luciana tiene 54 años, tiene un hijo de 12 y, bueno, no es verdulero, no es colectivero.
0: No es electricista.
1: No es electricista, no es locutor.
2: Acá, Poppy de León, perdón que te interrumpa, pregunta si está invitada a los pollos.
1: Ah, no, o sea, con el magno, Poppy.
0: Perdón, ¿cómo es el tema?
2: No sé. Acá
1: se primero. Están empezando a invitar a los
0: che,
1: pollos.
0: ¿Va a traer pollo, dijo? No entendí bien.
2: Tenemos buena contribución para los bomberos. Ahí está.
1: Bueno, el novio de Luciana se llama Eduardo Guasi. ¿A qué no saben qué es? Bueno, desde ya, ¿qué les voy a decir? Tiene mucho dinero, es un tecnológico multimillonario, es un empresario de la IA.
0: Ajá.
1: Así que este empresario llevó en su camioneta negra, muy parecida a la tuya, Adrián, en su camioneta negra a Luciana y a su hija Matilda, y les dieron la sorpresa ahí en el viaje. La nena en principio medio que se puso caprichosa, se puso a llorar y le dijo a la mamá que seguramente era una mentira, que la estaba cargando. Pero no, la llevaba al aeropuerto con su valija y se iban a Estados Unidos. ¡Ja! Mira vos.
2: ¿Qué tal? Mira vos, ¿eh?
1: ¿Qué regalito?
0: Vamos a ir cerrando.
2: A mí me hace lo mismo, pero me lleva a la salita a hacer los análisis por la presión.
0: Vamos a ir cerrando, ya tenemos al menos...
2: Sí, ya están los chicos
0: los integrantes de la escandalosa para hacer ya. Y que no van a tocar un temita porque trajeron la guitarra.
2: Ah, mira, se picó el tema.
0: Sí.
2: Bueno, decirle a mi abuela que ponga cerveza.
0: El ruido que vos escuchabas, estaban haciendo pruebas de sonido.
2: Ahí está. Los chicos, avisar a mi abuela que mande dos cervecitas. Sí, esto ya está.
0: Esto con dos cervezas no lo arreglás, me parece.
2: Un cajoncito.
0: Me parece. Título que me deje para el lunes.
1: Te dejo para el lunes. Bueno, para el lunes, obviamente el horóscopo.
0: Ah,
1: tengo
0: bien.
1: El chino y el de acá. ¿Y a qué signos le va a ir bien en julio?
0: Bien.
1: Eso ya lo tenemos.
0: Patricia, en julio, cumpleaños en julio.
1: Ah, bueno, ahí no, pero hay algunos signos que le va mejor que a otros.
0: Ajá.
1: Así que vamos a ver cuáles. Tengo toda la historia que dejen Netflix, olvídense de la serie, de las películas, porque tenemos toda la historia de Mauro, la china...
0: Bien.
1: Y la nueva integrante de este trío, que es Ekaterina, que apareció el otro día en un boliche y de aquí en más empieza a intervenir en esta relación. Al margen de, obviamente, nuestra amiga Wanda.
0: Siempre Wanda
1: también participa de esto. Y bueno, algunas cositas más que andan por ahí, pero no les voy a contar porque son sorpresa.
0: Para el lunes,
1: pero mira, creo positivo. Que con lo de Mauro y la China,
0: tenemos para hacer dulce.
1: Y todo lo que va a pasar estos días, imagínate.
0: Y con el horóscopo.
1: Y el horóscopo, obvio.
0: Eso me
1: bueno,
0: gusta.
1: Bueno, ¿te cierro la consigna yo o la
0: sí,
1: cierran
0: no,
1: ustedes?
0: No, cerré la voz.
1: Ah, es mía, ¿no? Bueno, la persona que mostró su vestidor, como lo vamos a mostrar nosotros en poco tiempo, es la señora, nada más ni nada menos, que Wanda Nara. Mostró su vestidor con carteras de lujo.
0: Ajá,
1: no bien. Es poca cosa. Mostró un arsenal de modelos exclusivos, organizados meticulosamente. A ver si ustedes tienen organizado así su vestidor.
0: Sí.
1: Con
0: una cartera de ella viajo al mundial.
1: Ahora te voy a pasar.
0: Organizo el vestidor, me paso un mes allá y vuelvo.
1: Te paso los precios, ahora los tengo también.
0: Ay, no.
1: Todo meticulosamente organizado por color. Mostró carteras. Te voy tirando los precios de acuerdo a la marca. Dior. Las Dior están entre 6.000 y $7.500. Ahora hablamos en dólares.
0: Por de entrada para entrar. Ahí.
1: Mostró algunas Gucci que están entre 3.000 y $4.000. Después cuenten todas las carteras que ven en la foto y me dicen más o menos cuánto tienen el vestidor. Mostró algunas carteras Chanel de entre 3.000 y $4.000. Van a ver que hay muchas carteras en color rosa porque la señora Wanda Nara trató de mostrar, está mostrando muchas cosas, un espacio en su casa, está apuntando al tono rosa para su vestuario, para sus fotos. Y bueno, este vestidor de Wanda es una extensión de su estilo personal y de su imagen en el mundo de la moda. En todas ellas prevalece el color rosa.
0: Patricia es de tener muchas carteras, ¿eh? No sé si valen lo que vale.
1: Entonces, queremos ver el vestidor de Patricia.
0: Buenas carteras.
1: Las Gucci.
0: ¿Cómo es? No sé,
1: ¿Qué color predomina? Mira, te maté.
2: El verde oliva.
1: Ay, qué lindo el verde.
0: Sí. ¿Cómo es?
1: Queremos ver fotos, Patri, la jefa.
0: Bueno, Cari.
1: Bueno.
0: Te invito a quedarte después, porque vamos a disfrutar un poco, no sé si estás apurada, pero escuchamos un poco de música.
1: Me quedo escuchando.
0: De muchachos que cumplen 10 años, ¿eh?
1: Sí.
0: 10 años, y vienen con todo, y la invitación está hecha para el Leonardo Fabio el 8 de agosto, que ahora vamos a charlar con los chicos. Música, cerramos la consigna, todo está anotado, no se olviden que hacemos el sorteo al final del programa, después de la nota con los chicos de La Escandalosa, por la gran picada que tenemos de la pulperita mundialera, que hoy, antes del partido, la van a buscar ahí en Asunción y Montreal. 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No se vayan. Música y ya volvemos con La Escandalosa.

0: Bueno, seguimos ahora más los aviones que nunca, como para hacer la previa de este fin de semana y previa mundialera, ¿no?
1: Que, previa al partido de Argentina que tenemos hoy con Cabo Verde, qué partido tenso.
0: Y qué lujo que nos damos de tener a esta gente.
1: La verdad que sí, un escándalo.
0: 10 años pasaron.
1: 10 años.
0: Parece mentira, una década, ¿eh?
1: Mal.
0: Y siempre vigente, siempre presente, como les decía recién, muy buena gente, por cierto. Le damos la bienvenida a La Escandalosa. Se vinieron con guitarra, con todo, que decir que hoy hay música.
1: Hoy hay show.
0: No me venga con el abanico, esa cosa rara. Menos mal que se fue Karina, pero podemos hablar tranquilo. Abanico. Dejate, joder. Hace un frío acá en Santa Clara, que vamos a andar con abanico. Chicos, ¿cómo estamos?
2: Buenos días, Adrián, querido. ¿Cómo andan? ¿Todo bien?
0: Ahí está.
2: Buenos días. Buenos días para ustedes y para toda su audiencia.
1: ¿Cómo estás, Mendo, querido? ¿Todo tranquilo?
2: Bien, chicos, bien, Adri. Muchísimas gracias, como siempre, por el espacio que nos brindan. Y acá contentos, la verdad. Estamos acá con el Chaca, hemos venido con el Chaca.
3: Buenas, ¿cómo va?
0: Buen día. 10 años pasaron ya. Si tenemos que hacer, como estamos en un momento mundialero,
2: sí.
0: Si tenemos que decir, paramos la pelotita,
2: sí.
0: Y revivamos un poco para atrás, porque por ahí no se dan cuenta que pasaron 10 años en el momento que ustedes trabajan, viven, hacen música, la vida se va pasando muy rápido. ¿Cómo ven este momento que pasaron 10 años y cómo de los comienzos de ustedes?
2: La verdad que sí, un montón de recuerdos, hermosos recuerdos, porque la verdad todo de alegría, todo de fiesta, pero muy rápido, no sé, se pasaron muy rápido, no nos dimos cuenta y cuando ahora que queremos acordar... Ya llevamos 10 años y bueno, nada, más que agradecido con la gente principalmente, la familia que es el motor que nos apoya, con quienes convivimos todos los días, ¿no? Porque si no fuese por ellos que nos apoyan, no tendría sentido tampoco esto. Y la gente también, el apoyo grande de la gente hizo que estos 10 años se pasen así de rápido, como recién hablamos.
0: Te voy a mover un poco el micrófono, así te...
1: ¿Cómo surge la banda, ¿no? Porque digamos, hoy ya 10 años ya pasó, sí. Hoy ya están vigentes, son un nombre en Santa Clara del Mar, pero ¿cómo surgió la idea de formarse y cómo surgió también el nombre?
2: Del Club Santa Clara salió. Nosotros siempre decimos somos una banda futbolera. Nosotros jugábamos, bueno, era la primera y la reserva de los pibes, de todo lo de acá. Y siempre nos juntábamos los viernes a concentrar, a comer con los pibes, todo a comer. Disculpe. Y nada, siempre había uno que llevaba una guitarra, yo que cantaba y Lucho Siger, le mando un abrazo grande a Lucho. Después se sumó el Valen también estaba entrenando con nosotros, Valentín Ardonás, hoy está en la batería. Y nada, y después lo buscamos al Santi, me acuerdo.
0: Al Santi
2: Fernández. Y nada, y ahí empezó La Escandalosa, empezamos de a poquito y claro, hacíamos escándalo.
0: Porque era
2: la realidad. Hacíamos escándalo, alboroto, todo jolgorio. Yo siempre, viste, yo me crié con bandas de rock de barrio, rock and roll de barrio, viste, y siempre estaba la pulposa, yo digo, cuando yo tenga una banda, digo, voy a tener La Escandalosa. Y bueno, y a los chicos les gustó el nombre, la propuesta. Aparte era algo de esencia que teníamos nosotros, de lo que tratamos de escándalo en el buen sentido, ¿no?
0: Sí.
2: Hacer jolgorio.
0: Lo siguen haciendo igual, ¿eh?
2: Sí.
0: Eso no se ha perdido. Venís de familia de músicos, ¿cómo es el tema tuyo del canto? ¿Cuándo arranca con la música?
2: Mira, yo siempre, ahora que voy creciendo, voy dándome cuenta de todos. Vengo de músicos, no, pero sí de artistas.
0: Ajá.
2: Tengo tíos, actores, en su momento cuando ellos eran chicos, trabajaban en radio, hacían como las novelas por la radio, ¿viste? Y si no, iban a teatros y también. Bueno, eso yo nunca me había puesto a pensarlo, que podría ser que venía por ahí. Después tengo en la familia mi hermano, que sí soy músico. Tengo hermana que es cantante. Tengo mi vieja, que también le gusta el cine, también canta. Somos todos, a todos nos gusta lo que vendría a ser cantar, lo artístico, todas esas cosas.
0: Y ahora ya estamos en víspera del 8 de agosto, si no me equivoco.
2: El Chaca sí son músicos.
0: Ah, ¿sí?
2: El Chaca sí son músicos.
0: Disculpe. Él me dice que le gusta la música, pero hablar poco, ¿no?
3: Claro. Sí, yo soy bajista, ¿viste? Somos perfil bajo.
4: Sí, bueno, yo tengo a mi viejo, que es el bajista de la Mazarandanga.
0: Ah, mira, ahí está, claro.
2: Saludos, sí, saludos, sí, a la familia.
4: Sí. Y bueno, mi mamá también, que toca el teclado, así que...
0: Ah, el teclado, siempre, qué lindo.
4: Siempre se vivió la música en casa.
0: Qué bueno, qué bueno eso. Sí, sí. Qué lindo. ¿Adri?
1: No, qué lindo esto y qué lindo recorrido. Y también, por lo que vas nombrando, casi que se mantiene la formación original. Eso, digamos, no han variado tanto.
2: Y hoy en día la formación que tenemos es una de las... Además es disfrutar sin desmerecer a ninguno de los demás chicos, porque la realidad, todos los que agradecerle enormemente también a todos los chicos que fueron parte
0: y que pasaron
2: de este
0: por la
2: proyecto,
0: banda, ¿no?
2: Sí, le mandamos un abrazo enorme porque con todos ha quedado una amistad.
0: Eso es lo bueno.
2: Y cada uno por motivos ajenos a la banda, hoy en día no están, pero con quien estamos, que está Chaca, Mati, Valen, Santi, está también Ibrahim y Hernán, que trabajan con nosotros, son los chicos sesionistas de Los Vientos. Hemos armado un grupo verdaderamente de amigos. Somos amigos y después somos músicos. Okay, así que
1: qué bueno.
2: Y también el proyecto que hoy estamos compartiendo, lo tenemos todo mentalizado de la misma forma. Lo disfrutamos todo del mismo lado. Simplemente lo disfrutamos y también lo hacemos para cuando necesitan, cuando tenemos que hacerlo o cuando hay que estar presente, ¿no?
1: Es cierto, es una banda que siempre ha estado para colaborar ante cualquier problema. Mismo, bueno, nosotros hemos estado en eventos de La Peña, que bueno, me ha tocado estar junto con ustedes. Pero también, siempre que el pueblo necesita o hay que recaudar algo, ustedes siempre están, y eso es algo muy importante también.
2: Es una forma, nosotros crecimos siempre, yo crecí también de ese lado con las bandas, las bandas representaban eso, ¿viste?
1: Sí.
2: De estar siempre donde se necesita o donde es una forma también de apoyar, de ser un poco de parte del pueblo también, de sentirse identificado de donde uno viene también, ¿no? No perder las raíces de lo que es uno, ni la esencia tampoco, ¿no? Eso también es lo que nos ha llevado hoy en día también a cumplir 10 años. 10 años que lo hablábamos, son casi 10 años consecutivos que quizás una vez al mes tocamos durante los 10 años, y para una banda de verdad difícil hoy en día.
1: Bueno. Aparte, más allá que... Ustedes tienen su vida o sus problemas. En 10 años pasan muchas cosas. Cambia 80 veces la vida de una persona.
0: ¿El tema económico?
1: Mal. Sí.
2: Bueno, lo económico es como siempre lo decimos. Nosotros no lo hacemos por lo económico. Simplemente lo hacemos porque es lo que nos gusta. Y es a lo que nosotros también apostamos o invertimos. Tratamos de que no genere un gasto tampoco. Gracias a Dios hoy nos genera un gasto. Y lo disfrutamos mejor aún todavía. Es difícil, yo lo volvería a hacer igual también. Cuando empezamos los primeros años que pegábamos los afiches, esos momentos son los mejores para mí también. Eso me encanta hacerlo, ir y pegar
0: los afiches,
2: pintarme las banderas yo, y brindarle a la gente el show con el que nosotros mismos queremos brindarle, esa esencia, ¿no?
0: Qué loco, ¿no?
1: Qué bueno, ¿no?
2: Sí,
1: ¿Y cómo te ves de acá 10 años más adelante? ¿Cómo ven? ¿Qué les gustaría? ¿Qué logro les gustaría concretar?
2: También disfrutando. Es claro. Como ustedes dicen, es difícil también, ¿no? Hoy en día yo tengo mis hijos chicos. Vos si me das a elegir entre irme de gira y estar con mis hijos, ¿viste? También son difícil. Mati tuvo una nena hace poquito.
1: Claro.
2: Tratamos de disfrutarlo no desde el qué puede llegar a pasar, sino de qué es lo que estamos... haciendo en el presente.
1: Claro.
2: Lo que pasó lo recordaremos con bueno, y el futuro Dios dirá, pero el presente es lo que nos encanta hacer y disfrutar. Bien. No parar, hacer y meterle para adelante.
1: Por eso ahora ya se viene una fecha que va a ser un fechón, porque me imagino que aparte en 10 años ya tienen, va a ser algo que no va a ser un par de temas, no sé cuánto tiempo durarán aproximadamente, pero me imagino que están preparando un repertorio completo, porque en estos 10 años han pasado muchos temas.
2: Sí, la intención de esta visita acá a Los Adrianes con ustedes, de agradecerle primero y principal, como siempre, pues ustedes también han sido parte de La Escandalosa.
0: Gracias.
2: Ustedes en todos estos 10 años siempre nos acompañaron, siempre estuvieron y siempre estuvo la mejor, porque sinceramente, la verdad, es un placer también compartir las cosas que hemos hecho juntos. Quizás no se saben, pero han sido muy lindas las que hemos compartido, sinceramente. Y nada, lo disfrutamos de ese lado.
0: ¿Qué va a encontrar la gente el 8 de agosto en el Teatro de Don Fabio?
2: El 8 de agosto lo vamos a esperar con un show totalmente alegre, lleno de emociones. Teníamos pensado hacer un documental y queríamos presentar, pero bueno, por temas técnicos del lugar no lo podemos hacer, pero bueno, hemos revertido la posición que estábamos y vamos a ofrecer un show bien alegre, con muchas sorpresas, mucho color, y tenemos casi 2 horas de show también.
1: Ajá. Qué bueno.
2: Estamos viendo ahí, a ver, seguramente a alguien nos va a acompañar también, alguno de los chicos que hemos estado en contacto de las bandas, pero bueno, ahora lo vamos a ir confirmando de a poquito. Y nada, eso es el 8 de agosto. Las entradas son bastante accesibles, tenemos en 10.000 pesos.
0: Bien.
2: Tenemos hecho unos combos ahí que tenemos entre remeras, calcos y llaveritos también para que la gente se lleve un recuerdo. También todo accesible. Y nada, la idea es que vayan con la alegría que saben ir siempre.
0: Bien.
2: Como siempre decimos, nosotros vamos y ofrecemos el show. Y al fin y al cabo, la que termina haciendo la fiesta es la gente.
0: Así totalmente, que, eso es verdad.
2: Que vayan a disfrutar porque, bueno, hay que pasarla bien, hay que disfrutar y descolgarse de vez en cuando.
0: Que vamos a tener un par de entraditas para el sorteo.
2: Les vamos a dejar 2 entraditas a ustedes para que puedan sortear con toda la audiencia.
0: Ahí está, eso está bárbaro.
2: Así que nada.
0: Es algo familiar, pueden ir con los chicos.
2: Es apto para todo público. Es para, es más, van a ver...
0: Es una fiesta, realmente.
2: Van a haber premios en la misma noche también. Así que vayan bien escandalosos que...
0: Ahí está, justamente.
2: Normalmente los más escandalosos son los que ganan los premios.
0: Adri, ¿alguna preguntita más?
1: Acá, bueno, justo me está hablando Marcelo del programa que tenemos mañana, que es un programa más apuntado al rock, que dice que después, antes de irte, le dejes un saludito para el programa de él, así que mañana también va a estar difundiendo todo el evento que están organizando.
2: Muchísimas gracias para Marcelo.
0: Poneme lo del WhatsApp, a ver si tenemos... Ahí está.
1: Sí. Acá Rosa dice... Bienvenido, La Escandalosa, escuchándolos, dice.
0: Qué bueno, gracias, Rosa.
2: Un abrazo grande, Rosa. Comentarles también que el sábado 11 de julio vamos a estar presentándonos también en Mar del Plata.
0: Ajá.
2: Sábado 11 de julio vamos a estar ahí en
1: el... Ahora. Es más próximo, ya.
2: El próximo sábado vamos a estar ahí presentando.
0: Acércate un poquito más.
2: Salió una fechita para el 11 de julio, trasnoche, ese sí es trasnoche, es para mayores.
1: ¿Me pedirán documento?
2: Entrada gratuita, así que bien. Vayan todos también a disfrutar y llevemos el escándalo.
0: ¿De dónde
2: para
0: es?
2: Mar del Plata. Es en Córdoba,
5: Córdoba y Alberti.
0: Ex
1: Casa Rock.
2: Claro. ¿O no? Ex Casa Rock. ¿Se acuerdan que grabamos
1: el
2: primer año lo grabamos con ustedes?
0: Ah, mira.
2: En ese mismo lugar. Después de 10 años volvimos. Nos pasó el otro día.
0: ¿Después de 10 años?
2: Después de 10 años.
0: ¡Qué loco!
2: Claro.
1: Ya no es más Casa Rock y ustedes siguen estando.
2: Y
1: eso es importante.
2: Claro. Y bueno, y en cuando debutamos, que fue el 9 de julio es el cumpleaños de La Escandalosa.
1: Oh.
2: Tocamos en Alcarajo, que era al límite.
1: Sí.
2: Y bueno, y la vez pasada tocamos, después de volvimos casi 10 años, volvimos de vuelta al límite, que era lo que era Alcarajo, lo tenía Sixto, me acuerdo, debutamos.
1: Sí, es verdad. Eso, sí,
2: debutamos cierto, ahí sí. En Alcarajo, y claro, el quedaron todos locos los comerciantes porque íbamos todos, la reserva y la primera, y ya éramos 50 de entrada.
0: Qué
2: no vamos. Sé si sonábamos bien, pero que llevábamos gente y
1: llevábamos gente.
2: Esa era la verdad.
0: Suenan bien y lleva gente, las dos cosas.
1: El pueblo los acompaña, eso es lo importante. Eso, toda la gente los acompaña.
2: Es la escandalosa es la gente.
1: Sí.
2: Eso es la realidad. Nosotros vamos, proponemos y...
0: Es el pueblo.
1: ¿Cuántas fiestas de la cerveza han pasado ya en estos 10 años?
2: ¿Y los 10?
0: Los 10.
2: Los 10.
1: Nunca fallamos.
2: Nunca fallamos, así que también agradecer a quienes confían en el laburo. Agradecer más que nada a la gente local.
0: A veces yo te escucho y no tienen dimensión de la gente que te escucha en Santa Clara, porque que Santa Clara ha crecido mucho.
2: Sí, sí.
0: Y cuando ustedes hacen una presentación en distintos eventos que se realiza acá en Santa Clara del Mar, vos a veces tirás chistes cotidianos para los que te
2: conocen.
0: Para que
2: me conocen.
1: Para todos nosotros.
0: Claro,
1: sí,
0: claro, pero antes éramos 10.
1: Claro.
0: Ahora somos 50.000. Porque yo a veces él tira. De su humildad y sencillez, ¿no? Que tira los chistes, pero solamente es para algunos que somos los que te conocemos de acá, porque el pueblo creció muchísimo.
2: Sí, sí.
0: Cuando vos estás tocando, hay gente que se acerca, que vos seguramente no conocés.
2: Sí, sí. A mí mi hijo y mi pareja no me acompañan a Sagitario, pues no salgo más.
1: Claro.
2: Y me conocen de todos lados, de la cancha, de la escandalosa, de todos lados.
0: Demos algunos mensajitos.
1: Sí, acá Walter dice abrazo grande a La Escandalosa, vamos por más Mendo acá, Walter,
2: grande,
1: de Cuartel Bomberos.
2: Abrazo grande, Walter.
0: Claro.
1: Qué grande.
0: Escuchamos todos los mensajitos, sí.
1: Dale, a ver acá, así Lucía, que decía. Pa, pa, pa, pa, pan. A ver. Tum, tum, tum. Lucía nos decía.
0: El de abajo. Ahí está.
5: Para el... Muy bien por La Escandalosa. Nos vemos en el teatro, ahí si está. Dios quiere.
2: Qué grande,
1: acá,
2: qué grande.
1: Viviana también nos decía que sigan los éxitos, chicos, de La Escandalosa.
0: Bien, bien ahí.
2: Gracias, Viviana, gracias.
1: Acá Susana Paricio, a ver qué nos decía.
6: Buen día, Adrianes. Bueno, aquí con ustedes, los pude sintonizar. Déjame voy a mandarle un beso enorme. Supongo que el que habla es el Mendo, un gran tipo, un divino. Siempre tan amable, te saluda en la calle. Vamos, La Escandalosa, por 10 años más.
1: Qué grande.
2: Qué grande, Susi, querida.
1: A ver qué nos dice. Ah, es Víctor de Estados Unidos. Sí, Víctor de Estados Unidos, recién se conecta. Qué grande, Víctor.
0: ¿Qué tal, Víctor? Acá estamos con una de las bandas más importantes que tenemos en la localidad.
1: Mal.
0: Sin desmerecer ninguna, pues hay muchas, por cierto. Y bien.
2: I am, La Escandalosa.
0: La Escandalosa. Que en un ratito van a hacer un escándalo acá.
1: Mal. Tenemos miedo, Víctor, de que te hayan deportado. Pensamos que lo habían deportado, Víctor. Pensamos que lo habían mandado.
0: Es parte de la radio, Víctor, de Estados Unidos.
1: Mal. Ahí estamos,
0: Fabián que dice.
1: No, esto es creo que un reclamo, no sé.
0: Ah,
1: sí, bien. Sí, sigue con el tema de la locomía. Sigue con el tema de locomía. Exactamente. Sí. Así sí, que sí.
0: Bueno,
2: No, la verdad que ahora también esto, viste, que es tienen razón, no dimensionamos a veces lo que es, pero sí valoramos el cariño, viste, que ustedes nos decían lo del económico, eso la verdad que gracias a Dios nunca se nos cruzó por la cabeza, pero sí valoramos un montón el cariño que recibimos al terminar el show. O al cruzarnos por la calle con la gente, o que te digan, ¿cuándo toca La Escandalosa? O cosas así, ¿viste? Esas cosas.
0: Pero eso lo generan
2: no
0: ustedes.
2: No tienen precio, no es, tienen
0: eso
2: precio.
0: Eso lo generan ustedes. Por lo que yo decía, es la energía de la banda, que son de esa onda y saludan y se acercan. Por todos lados, te sí, vemos sí, y te sí, saludando. Sí. Son una persona agradable, digamos, y eso es importante.
1: ¿Vamos? Buen jugador de fútbol aparte también.
0: Sí, ¿no?
1: Sí. Buen jugador de fútbol. Lástima que no somos de los mismos colores, pero bueno, amamos el mismo deporte.
2: Hemos compartido.
0: Te cuento algo. Se sacó la foto con esa bandera que ustedes ven ahí, nos trajeron de regalo, gente.
2: Sí, sí, sí, sí.
0: Y se sacó una foto con la bandera de Boca.
2: No, la bandera de Impacto.
0: Se sacó con la bandera. Él no vio la foto que yo saqué.
2: Déjame mandar un saludo grande a los chicos de la Peña de Boca, que también siempre estuvimos desde los días del niño hasta la inauguración. Yo soy de River, como siempre digo.
0: Claro.
2: Pero los chicos de la Peña de Boca también hacen un trabajo espectacular también con la sociedad.
0: Y bueno, y el tiempo también creció y hay sede propia.
2: Sí, y hay sede propia.
1: Y para la inauguración de la sede cantaron ustedes.
2: Claro, por eso.
0: Ahí está, es lo que tiene que ser.
2: Sí, es lo que tiene que ser.
0: Pues mucha gente decía, eso escuché, ¿ves? Ahí escuché. Pero es de River, ¿qué tiene que ver?
2: Claro.
0: ¿Cómo es? Que sean todos de Boca.
2: Mirá, a nosotros nos pasa de que tiene que ser así, vos podés ser de River, de Boca, pero al fin y al cabo...
0: Somos todos
2: del mismo lado.
1: Somos todo el mismo pueblo.
2: No nos metemos en la política, claro. Pero también tendría que ser así en todos lados.
0: Sí,
2: ¿no?
0: Sería mucho más fácil todo.
2: Claro, sería todo mucho más fácil.
0: Y poder ir a la cancha y compartir la cancha.
2: Claro, y bueno, eso sería hermoso.
1: ¿Te imaginas lo que sería de vuelta un Boca River con locales visitantes?
2: Sería hermoso. Y bueno, son espectáculos que la gente hoy en día, por pensamiento de la gente, quizás no se puede... volver a hacer.
0: Exactamente. Bueno. Vamos a un temita musical de.
1: Dale, Isa, de los ¿cómo chicos.
0: Los dejo a ellos acá, lo paso al menos donde estoy yo.
1: Dale.
0: Él toca la guitarra cómodo allá.
2: Vamos a aclarar que hemos venido con Chaca de guitarrista, pero es el bajista.
1: Claro.
2: Te queremos mandar un abrazo grande a Valen.
1: Al original. Al verdadero guitarrista.
2: A Santi, que no ha podido venir por tema de trabajo, pero bueno, la idea era cumplir con ustedes, que siempre nos
0: bien.
2: Están apoyando.
0: Vamos a repetir la invitación para el 8 de agosto y después nos vamos con dos temitas de ustedes, ¿puede ser?
2: Sí.
0: Y ya cuando volvemos, hacemos el sorteo correspondiente a todos los premios que tenemos el día de hoy.
1: Listo.
2: Okay. El 8 de agosto en el Teatro Leonardo Fabio, a partir de las 20:30 horas, vamos a estar presentándonos con La Escandalosa, con una entrada totalmente accesible para que puedan venir todos, apto para todo público el show. Vengan con muchas ganas, con mucha alegría, que se van a ir, pero con la misma energía que le pusieron de entrar.
0: O más.
2: Y más todavía.
0: Más. Música de ellos mientras que lo acomodamos. Seguimos en Impacto 103.9 de Santa Clara de Mar, partido más chiquita. para el país y el mundo, como dice Víctor de Estados Unidos, la radio que no conoce de fronteras.

0: Y ahora sí, con La Escandalosa en vivo.
1: ¡Uh!

Hey! Este 8 de agosto, a partir de las 20:30, en el Teatro Leonardo Fabio,

0: este próximo 11 de julio también vamos a estar presentándonos en el Club Concert, ahí en Córdoba, al 2550. Los esperamos a partir de la trasnoche. A todos, entrada libre y gratuita. Y bueno, nos vamos con banda de amigos. Muchísimas gracias a los chicos, a los Adrianes, por habernos hecho el aguante y el espacio como siempre nos brindan. Así que se agradece de corazón el detalle que han tenido con nosotros.
1: Gracias a ustedes.
0: Vamos. 1, 2, 3. Hoy comparto.

Nos vemos el 8 de agosto, gente. Los esperamos con mucha alegría y con todo el jolgorio que les tenemos acostumbrados. Muchísimas gracias a ustedes, de verdad. Y bueno, nos vemos. Muchísimas gracias a los Adrianos.

0: hola, qué programa el día de hoy, Adrián, ¿eh?
1: ¡Fua! ¡Qué programón! ¡Qué forma de palpitar la selección argentina!
0: ¡Qué lujo, eh! ¡Qué lujo! Realmente...
1: ¡Qué lujo y qué honor tener a esta gente por su humildad y por su calidad de gente! La verdad que todos los chicos de La Escandalosa, ayer tuvimos la suerte junto con mi hermano de poder estar en el ensayo de lo que están preparando para este 8 de agosto... Y la verdad que te hacen sentir parte de la banda desde el primer momento. La verdad que es una gente encantadora y es una gente nuestra. Es una gente buena, que es fundamental.
0: Así lo sentimos nosotros y realmente hay gente que aprecio muchísimo y qué lindo que suenan, ¿eh? Hicieron algo improvisado acá y sonó bárbaro.
1: Espectacular.
0: Espero que la gente del otro lado lo hayan disfrutado de la misma manera. Nosotros también es poner la alegría a este viernes previo al Mundial, como decíamos recién, previo al partido del Mundial de Argentina, obviamente. Y bueno, y esta onda que le ponemos nosotros todos los viernes como para llegar a ustedes y calentar la mañana, porque realmente había que calentar la mañana hoy, ¿eh?
1: Uf,
0: está lindo ahora.
1: Ahora está lindo, ahora está templado.
0: Está lindo.
1: Igual la temperatura acá me marca el teléfono que no he movido mucho, ¿eh?
0: Y como es, pero bueno, hay solcito, ya eso ayer estaba peor, ¿eh?
1: Ayer está peor.
0: Sí, ayer estaba peor.
1: Aparte el castigo del agua nieve, que no es ni nieve, es castigo, ¿viste? El agua nieve es castigo, ¿viste?
0: Pero bueno, estamos en época.
1: Sí.
0: En Europa se están, tremendo lo que está pasando en Francia.
1: 42 grados, 43 grados.
0: Se quedaron sin vías, no sé, del tren o algo así, porque... reventó todo.
1: Sí, del calor. Sí, increíble.
0: Pero ¿qué pasa? El frío este que estamos teniendo nosotros, ya lo pasaron ellos el invierno pasado.
1: Exactamente, peor.
0: Sí, y el verano que viene, agárrense.
1: Igual este verano nosotros decíamos que va a ser terrible.
0: El que viene.
1: Claro, pero también de este decían lo mismo, no fue un verano tan caluroso.
0: En algunos lugares. En otros fue tremendo.
1: No, acá digo yo. Acá. Acá no fue tan caluroso este verano. El anterior, ¿te acordás que hubo picos de 40?
0: Sí. Yo, en el caso mío, que nosotros vamos al camping de Playa Dorada, no lo podíamos aguantar en el camping.
1: Exacto, no se aguantaba dentro de la pileta. No se aguantaba ni en ningún lado.
0: Sí, tremendo. Pero bueno, gente, estamos llegando al final del programa.
1: Me tocó trabajar en Vidal, ¿te acordás?
0: Ya hicimos los sorteos como corresponde. Vamos a ir por la primer consigna. Que era
1: el resultado del partido de hoy de Argentina contra Cabo Verde. Y si te animás a nombrar dos titulares, tenías chance doble.
0: Ahí está. Recuerden que tenemos bonos para comprar
1: del
0: pollito y colaborar con la gente de Bomberos. Importantísimo. ¿Qué dice Viviana?
1: En Italia, más de 1.500 muertos por la ola de calor.
0: Ah, la puta. Eso no lo sabía.
1: Mal.
0: No lo sabía. Tremendo.
1: Sí, una locura.
0: Y después no creen en el cambio climático.
1: Es una patraña, según Donald Trump.
0: ¿Qué lo tiro? Para seguir haciendo armas. Y sí, el negocio más grande. Sí. Bueno, vamos a hacer el primer sorteo, que es por la picada mundialera antes del partido de Argentina. Lo pueden ir a buscar. Es una picada para dos que pican cuatro. ¿Qué tal, eh? Y si ven que es un poquito cortito... el que gana le suma un poquito más de fiambre, que ahí tiene para elegir, muy rico por cierto, y se llevan dos cervezas de Baguala. La tienen que ir a buscar a Asunción y Montreal, la pulperita, como digo siempre, donde el tiempo se detiene para disfrutar una rica merienda, un desayuno, una comida rica o una gran picada en ese lugar, o te la lleva a tu casa.
1: Olvídate.
0: Ganador o ganadora, y en este caso tenemos una ganadora del barrio Atlántida.
1: ¡Qué bien Atlántida!
0: Jessica del barrio Atlántida.
1: ¡Qué
0: estuvo
1: bien!
0: Participando mucho. Así que bueno, Jessica, sos ganadora. Nos faltan los tres últimos del DNI, si no sé si lo tenemos.
1: ¡Perfecto! ¡Qué grande Jessica!
0: Se ganó la picada de la pulperita, señores, ¿eh? Así que una mujer mundialera se ganó la picada para disfrutarla en familia o con quien quiera ella. 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
0: Sí, sí, sí, la verdad que sí. Y una vecina de años de Santa Clara de Mar, obviamente.
1: Ahí Jessy nos da los últimos tres del DNI.
0: Bien, ya la anoto.
1: 5-3-8. Ah, era Susana Jiménez.
0: ¿Cómo es 5?
1: 3-8.
0: 5-3-8.
1: Adrián Escala. No, perdón, me confundí.
0: Ahí está. Voy yo disfrazado, ¿viste? Yo soy Jessica.
1: Yo soy Jessy.
0: Claro. Soy Jessy de Atlántida, ¿viste?
1: Mentira,
0: la mandamos a Patricia. ¿Cómo decimos? ¿Cómo es con el pelo colorado, Patricia?
1: Mentira, Jessy, es todo tuyo el premio. Gracias, gracias, se ríe Jessy. Qué grande, ¿eh? Y ahora hay que ir con el premio y la consigna de la señora Cataldo.
0: ¿Qué era este?
1: ¿Eh?
0: Era esta, justamente.
1: Exacto.
0: Uno de los premios que era la consigna, que era la...
1: Wanda Nara.
0: Exactamente, la WAN. Qué lindo tema que trajo Karina, ¿eh? Sí. Un saludo para ella también. Somos parte de todo un equipo de trabajo. Vos de ese lado, Adrián Escalada, en la conducción también, Adrián Escalada hijo. Patricia Chipola en la parte de producción.
1: Que colaboró con la música, siempre ahí con la mejor música mundialera.
0: Todo eso lo trajo Patricia Chipola.
1: Exactamente. Trajo un tema de la danza de los mirlos, sacarlo de la galera.
0: Karina Cataldo en los chimentos y en los temas variados que trae y los trabajos raros que trae también, ¿eh? pero que deja plata.
1: La gran familia de impacto.
0: Sí, la gran familia de impacto. Y quien le habla de este lado, también Adrián Escalada. Y ustedes que nos hacen compañía siempre. Bueno, seguimos con la consigna de Karina Cataldo, que es la segunda consigna, y vamos a jugar por los churros. 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
1: Acá tenemos un mensajito que Jessy nos dice: muy bueno el programa, genios, se ganaron la torta de manzana.
0: ¡Ah! ¡Oh!
1: Oh, pero mira qué afortunados que somos. Es una de mis tortas favoritas.
0: Qué bueno, gracias, gracias. La esperamos en cualquier momento en la radio. Como sí. Es, gracias. Una oyente querida de Barrio Atlántida. Vamos a jugar por los masajes de Juan,
1: el gladiador de los nudos.
0: Y espera, son todas mujeres las que se dieron.
1: Acá María Belén dice: tengo que conectarme. Me avisan si tengo suerte. Excelente, María. Gracias por acompañarnos hasta acá. Quedé tranquila. No,
0: qué justo.
1: Te mandamos masajitos.
0: No, qué justo.
1: ¿En serio?
0: Sí, se ganó los masajes, María Belén.
1: María Belén, te ganaste los masajes. Así que te vas.
0: ¿Qué puso? No,
1: recién dice: tengo que desconectarme y me avisan si tengo suerte. Sí, María, tuviste suerte, ganaste.
0: Y si te vas a hacer un masaje, te vas a desenchufar mucho más todavía.
1: Exacto, te vas totalmente desconectada.
0: Te ganaste un masaje relajante o descontracturante de Juan.
1: Pasanos los últimos tres del documento.
0: Ahí está, que puedes ir. Si es para vos o para alguien que vos elijas de tu entorno.
1: Exactamente,
0: también, ¿eh?
1: lo puedes ceder.
0: No se lo pierdan, que son muy buenos, por cierto. Y hoy un masajito viene muy bien, ¿eh?
1: La verdad que sí.
0: Y bueno, los productos de AG que me refieren tanto a charlar, no es Rosa la que ganó. Yo tengo dos rosas anotadas. Esta es Rosa Sola. Después tengo Rosa Bien. Beatriz.
1: Perfecto.
0: La Rosa Sola me faltaría el DNI.
1: Bien, perfecto. Rosa. Rosa que no es Rosa Beatriz. Si nos estás escuchando, pasanos los últimos tres del documento.
0: Ahí está. Para saber. Ahí está.
1: Exactamente.
0: Ahí estamos, ¿no?
1: Listo. Ya estamos con todos
0: los
1: premios.
0: Los premios,
1: chicos.
0: Sí que sorteamos. La picada se va para Atlántida. Los productos de AG se los lleva Rosa. Los churros se los lleva Betty.
1: Bien.
0: Yo no dije al final ganadora.
1: No dijiste Betty. No,
0: Betty
1: no.
0: Es la ganadora de los churros de Mar.
1: Vos ya estás pensando
0: sí,
1: en
0: el partido. Estoy muy descontrolado hoy.
1: No te importa más nada.
0: Estoy muy descontrolado. Mañana me como la gastada de Marcelo Oviedo, si está escuchando, seguro. Que anda con dolor de ciático. Está grande ese hombre. Yo está
1: ese
0: grande.
1: Tipo, sí.
0: Vamos a tener que poner un sillón o algo acá. Unas pantuflas. Está grande ese hombre.
1: Es un cetro.
0: Sí, ya está grande. Y como es, así que bueno, repetimos. La picada para el barrio Atlántida, Jessica.
1: Exactamente.
0: Rosa se lleva los productos de accesorios AG.
1: Exacto.
0: Los churros de Mar de Churros los lleva Betty. Y los masajes descontracturantes o relajantes son para María Belén.
1: Excelente.
0: ¿Qué tal, eh? Ya estamos. Gente, me voy. Nos vamos, nos tenemos que ir ya preparando la previa para este partido que se viene de Argentina. Yo creo que el horario que está es muy bueno.
1: Excelente horario.
0: Se va a paralizar la tarde del país, honestamente.
1: El mundo.
0: Porque con el frío que hace a esa hora, sí, a las 7 de la tarde, qué mejor que verte el partido de Argentina, qué mejor plan.
1: El mundo, mira, Argentina.
0: Y comerte la picadita de la pulperita, qué suerte que tuvo Jesse.
1: Excelente.
0: Yo me pongo la peluca y la voy a buscar.
1: Olvídate, me parece que acá juega el suplente. Chicos.
0: Gente, vamos a ver cómo sale Argentina, a ver quién. Voy a anotar todos los resultados.
1: Bien.
0: Y a esa persona que acierte, o si acertaron varios, exacto, con ese resultado, vamos a hacer un sorteo.
1: Bien, para darles un premio especial por haber invocado el
0: ahí resultado. Está, me gustó la onda esa. Y como es, vamos a... Lo voy a anotar a todos y después voy a obsequiarle algo de todos los productos que tenemos nosotros acá de nuestros queridos oyentes. Que puede ser tranquilamente por los tupper de la casa del tupper para bien. El día del lunes. ¿Qué te parece?
1: Excelente.
0: ¿Mm? Bueno. Tengo un mensajito ahí de Fabián. A ver qué dice.
1: Fabián, a ver qué nos decía Fabián. Escuchamos el último año. Betty nos decía gracias.
0: Gracias,
1: Fabián.
0: Betty.
1: A ver qué nos decía Fabián.
2: Buenísimo, los Adrianes, buenísimo. Será hasta la próxima, hasta el viernes. Sí. Buenísimo, la escandalosa también. Estuvo muy bueno el programa hoy.
0: Gracias, Fabián.
1: Qué grande, Fabián.
0: Hacen ustedes también al programa.
1: Es
0: Son
1: verdad.
0: Parte de esta emisora, los oyentes. Sin ellos no podemos hacer nada. Honestamente, como dijo el Mendo, sin el público que acompaña, imposible. Gente, nos tenemos que ir. Disfruten, si pueden, hoy el partido de Argentina, que el Mundial es cada 4 años, hay que disfrutarlo. Y es un horario lindo para estar dentro de casa, el que puede. Y bueno, el que está trabajando verá cómo lo puede ver, honestamente. Nos estamos yendo. Gracias por estar. Gracias a todos los auspiciantes. Gracias a todos los oyentes. Gracias a Karina Cataldo. Gracias a vos, Adrián Escalada Hijo. Gracias a Patricia Chipola. Quien le habla, Adrián Escalada. Y nos estamos reencontrando el próximo lunes, en el caso mío, con En Positivo. Pero mañana, no se olviden, de 10 a 12, como estamos hoy. Creo que viene con nueva apertura de programa.
1: Mirá vos.
0: Tiene algo muy bueno, ¿eh?
1: Qué grande.
0: Mañana, una sorpresita. Y el domingo, Raíces y Tradiciones. Y después del programa Raíces y Tradiciones, nos juntamos en casa a disfrutar los ricos pollos que hemos comprado 3 bonos para colaborar con los bomberos voluntarios de Santa Clara del Mar, que ustedes también lo pueden hacer. 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
1: ¿Qué tal, rico? Ensalada rusa.
0: Ensalada rusa.
1: Ahí está.
0: ¿No es mayonesa?
1: Ensalada.
0: Ensalada rusa.
1: Sí.
0: Ensalada rusa. Ahí está. Gente, gracias. Nos vemos y nos reencontramos muy pronto. 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Gracias.

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1: La Municipalidad de Mar Chiquita anuncia que arrancan las actividades deportivas en el nuevo Zoom de la comunidad de La Caleta, recientemente inaugurado por el gobernador Kicillof, el senador Paredi y el intendente Winiveski. Se trata de una gran noticia para toda la comunidad que a partir del miércoles 1 de julio podrá disfrutar de una variada oferta de disciplinas pensadas para todas las edades. Capacitación en RCP. Llevamos adelante una jornada de capacitación en el Centro de Jubilados de General Pirán. El equipo brindó una introducción a las maniobras básicas de reanimación cardiopulmonar. El intendente del partido de Mar Chiquita, Walter Winiveski, estuvo presente en la apertura de la segunda semana social diocesana, un evento organizado por la diócesis de Mar del Plata en conjunto con el Secretariado de Pastoral Social. La jornada inicial se llevó a cabo bajo el lema Educación y Trabajo al Servicio de la Dignidad Humana y contó con una destacada participación que incluyó a jóvenes, dirigentes políticos, sindicalistas, empresarios, académicos y autoridades eclesiásticas, reflejando así un amplio espectro de la comunidad regional. La ola polar se hace sentir en la costa. Mar Chiquita y toda la región atraviesan una de las semanas más frías del año. Las temperaturas mínimas rondan los 0 grados, las heladas cubren calles y campos desde temprano y el viento hace que la sensación térmica sea aún más baja. Se recomienda extremar los cuidados, especialmente con niños, adultos mayores y personas con enfermedades respiratorias.
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1: Concierto coral solidario en Santa Clara del Mar. La Secretaría de Cultura y Educación del Partido de Mar Chiquita informa que el próximo sábado 4 de julio a las 18 horas se realizará un concierto coral en el Centro Cultural Leonardo Fabio de Santa Clara del Mar. El evento contará con la presentación del coro de niños del Partido de Mar Chiquita y del coro Voces Claras de Santa Clara del Mar. La propuesta se destaca también por su espíritu solidario, ya que se solicita a los asistentes colaborar con la donación de productos no perecederos como galletitas, azúcar o leche larga vida, elementos que serán destinados íntegramente a Cáritas para reforzar su labor con las familias más necesitadas de la zona. Deportes. La delegación marchiquitense ITF se destacó en el Campeonato Sudamericano 2026 en Lima, Perú. Felicitas Santos Soule, oro en lucha. Bautista Navarro, bronce en lucha y forma. Nahuel Costa Filippi, bronce en formas y plata en lucha. Adelmar Cuebras, plata en forma y luchas. Felicitamos a todos los deportistas y a sus entrenadores. Gracias por representar tan bien al partido de Mar Chiquita. Educación, arte, ciencia y tecnología. Disfrutamos junto a cientos de estudiantes y docentes la Feria de Educación, Arte, Ciencia y Tecnología en la Escuela Primaria número 8 de Santa Clara del Mar. Felicitaciones, alumnos y alumnas, por compartir sus proyectos con la comunidad.
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1: La Municipalidad de Mar Chiquita anuncia que arrancan las actividades deportivas en el nuevo Zoom de la Comunidad de La Caleta, recientemente inaugurado por el gobernador Kicillof, el senador Paredi y el intendente Winibeski. Se trata de una gran noticia para toda la comunidad que a partir del miércoles 1 de julio podrá disfrutar de una variada oferta de disciplinas pensadas para todas las edades. Capacitación en RCP. Llevamos adelante una jornada de capacitación en el Centro de Jubilados de General Pirán. El equipo brindó una introducción a las maniobras básicas de reanimación cardiopulmonar. El intendente del partido de Mar Chiquita, Walter Winibeski, estuvo presente en la apertura de la segunda semana social diocesana, un evento organizado por la diócesis de Mar del Plata en conjunto con el Secretariado de Pastoral Social. La jornada inicial se llevó a cabo bajo el lema Educación y Trabajo al Servicio de la Dignidad Humana y contó con una destacada participación que incluyó a jóvenes, dirigentes políticos, sindicalistas, empresarios, académicos y autoridades eclesiásticas, reflejando así un amplio espectro de la comunidad regional. La ola polar se hace sentir en la costa. Mar Chiquita y toda la región atraviesan una de las semanas más frías del año. Las temperaturas mínimas rondan los 0 grados, las heladas cubren calles y campos desde temprano y el viento hace que la sensación térmica sea aún más baja. Se recomienda extremar los cuidados, especialmente con niños, adultos mayores y personas con enfermedades respiratorias.
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0: 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Ricardo Moyo, loco.
1: Gracias, Ricardo. Gracias.

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2: Concierto Coral Solidario en Santa Clara del Mar. La Secretaría de Cultura y Educación del Partido de Mar Chiquita informa que el próximo sábado 4 de julio a las 18 horas se realizará un concierto coral en el Centro Cultural Leonardo Fabio de Santa Clara del Mar. El evento contará con la presentación del Coro de Niños del Partido de Mar Chiquita y del Coro Voces Claras de Santa Clara del Mar. La propuesta se destaca también por su espíritu solidario, ya que se solicita a los asistentes colaborar con la donación de productos no perecederos como galletitas, azúcar o leche larga vida, elementos que serán destinados íntegramente a Cáritas para reforzar su labor con las familias más necesitadas de la zona.
3: Deportes. La delegación marchiquitense ITF se destacó en el Campeonato Sudamericano 2026 en Lima, Perú. Felicitas Santos Soule, oro en lucha. Bautista Navarro, bronce en lucha y forma. Nahuel Costa Filippi, bronce en formas y plata en lucha. Adelmar Cuebras, plata en forma y luchas. Felicitamos a todos los deportistas y a sus entrenadores. Gracias por representar tan bien al partido de Mar Chiquita.
2: Educación, arte, ciencia y tecnología. Disfrutamos junto a cientos de estudiantes y docentes la Feria de Educación, Arte, Ciencia y Tecnología en la Escuela Primaria número 8 de Santa Clara del Mar. Felicitaciones, alumnos y alumnas, por compartir sus proyectos con la comunidad.
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1: La Municipalidad de Mar Chiquita anuncia que arrancan las actividades deportivas en el nuevo Zoom de la Comunidad de La Caleta, recientemente inaugurado por el gobernador Kicillof, el senador Paredi y el intendente Winibeski. Se trata de una gran noticia para toda la comunidad que a partir del miércoles 1 de julio podrá disfrutar de una variada oferta de disciplinas pensadas para todas las edades. Capacitación en RCP. Llevamos adelante una jornada de capacitación en el Centro de Jubilados de General Pirán. El equipo brindó una introducción a las maniobras básicas de reanimación cardiopulmonar. El intendente del partido de Mar Chiquita, Walter Winibeski, estuvo presente en la apertura de la segunda semana social diocesana, un evento organizado por la diócesis de Mar del Plata en conjunto con el Secretariado de Pastoral Social. La jornada inicial se llevó a cabo bajo el lema Educación y Trabajo al Servicio de la Dignidad Humana y contó con una destacada participación que incluyó a jóvenes, dirigentes políticos, sindicalistas, empresarios, académicos y autoridades eclesiásticas, reflejando así un amplio espectro de la comunidad regional. La ola polar se hace sentir en la costa. Mar Chiquita y toda la región atraviesan una de las semanas más frías del año. Las temperaturas mínimas rondan los 0 grados, las heladas cubren calles y campos desde temprano y el viento hace que la sensación térmica sea aún más baja. Se recomienda extremar los cuidados, especialmente con niños, adultos mayores y personas con enfermedades respiratorias.
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3: Concierto Coral Solidario en Santa Clara del Mar. La Secretaría de Cultura y Educación del Partido de Mar Chiquita informa que el próximo sábado 4 de julio a las 18 horas se realizará un concierto coral en el Centro Cultural Leonardo Fabio de Santa Clara del Mar. El evento contará con la presentación del coro de niños del Partido de Mar Chiquita y del coro Voces Claras de Santa Clara del Mar. La propuesta se destaca también por su espíritu solidario, ya que se solicita a los asistentes colaborar con la donación de productos no perecederos como galletitas, azúcar o leche larga vida, elementos que serán destinados íntegramente a Cáritas para reforzar su labor con las familias más necesitadas de la zona.
4: Deportes. La delegación marchiquitense ITF se destacó en el Campeonato Sudamericano 2026 en Lima, Perú. Felicitas Santos Soule, oro en lucha. Bautista Navarro, bronce en lucha y forma. Nahuel Costa Filippi, bronce en formas y plata en lucha. Adelmar Cuebras, plata en forma y luchas. Felicitamos a todos los deportistas y a sus entrenadores. Gracias por representar tan bien al partido de Mar Chiquita.
5: Educación, arte, ciencia y tecnología. Disfrutamos junto a cientos de estudiantes y docentes la Feria de Educación, Arte, Ciencia y Tecnología en la Escuela Primaria número 8 de Santa Clara del Mar. Felicitaciones, alumnos y alumnas, por compartir sus proyectos con la comunidad.
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1: La Municipalidad de Mar Chiquita anuncia que arrancan las actividades deportivas en el nuevo Zoom de la comunidad de La Caleta, recientemente inaugurado por el gobernador Kicillof, el senador Paredi y el intendente Winiveski. Se trata de una gran noticia para toda la comunidad que a partir del miércoles 1 de julio podrá disfrutar de una variada oferta de disciplinas pensadas para todas las edades. Capacitación en RCP. Llevamos adelante una jornada de capacitación en el Centro de Jubilados de General Pirán. El equipo brindó una introducción a las maniobras básicas de reanimación cardiopulmonar. El intendente del partido de Mar Chiquita, Walter Winiveski, estuvo presente en la apertura de la segunda Semana Social Diocesana, un evento organizado por la Diócesis de Mar del Plata en conjunto con el Secretariado de Pastoral Social. La jornada inicial se llevó a cabo bajo el lema Educación y Trabajo al Servicio de la Dignidad Humana y contó con una destacada participación que incluyó a jóvenes, dirigentes políticos, sindicalistas, empresarios, académicos y autoridades eclesiásticas, reflejando así un amplio espectro de la comunidad regional. La ola polar se hace sentir en la costa. Mar Chiquita y toda la región atraviesan una de las semanas más frías del año. Las temperaturas mínimas rondan los 0 grados, las heladas cubren calles y campos desde temprano y el viento hace que la sensación térmica sea aún más baja. Se recomienda extremar los cuidados, especialmente con niños, adultos mayores y personas con enfermedades respiratorias.
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3: Concierto Coral Solidario en Santa Clara del Mar. La Secretaría de Cultura y Educación del Partido de Mar Chiquita informa que el próximo sábado 4 de julio a las 18 horas se realizará un concierto coral en el Centro Cultural Leonardo Fabio de Santa Clara del Mar. El evento contará con la presentación del coro de niños del Partido de Mar Chiquita y del coro Voces Claras de Santa Clara del Mar. La propuesta se destaca también por su espíritu solidario, ya que se solicita a los asistentes colaborar con la donación de productos no perecederos como galletitas, azúcar o leche larga vida, elementos que serán destinados íntegramente a Cáritas para reforzar su labor con las familias más necesitadas de la zona.
4: Deportes. La delegación marchiquitense ITF se destacó en el Campeonato Sudamericano 2026 en Lima, Perú. Felicitas Santos Soule, oro en lucha. Bautista Navarro, bronce en lucha y forma. Nahuel Costa Filippi, bronce en formas y plata en lucha. Adelmar Cuebras, plata en forma y luchas. Felicitamos a todos los deportistas y a sus entrenadores. Gracias por representar tan bien al partido de Mar Chiquita.
3: Educación, arte, ciencia y tecnología. Disfrutamos junto a cientos de estudiantes y docentes la Feria de Educación, Arte, Ciencia y Tecnología en la Escuela Primaria número 8 de Santa Clara del Mar. Felicitaciones, alumnos y alumnas, por compartir sus proyectos con la comunidad.
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1: Ok, dale, vamos.

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